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1: Extremo FM 95.1, ¿a poco no? Seguimos con más y buena música. Esto es de Proyecto 1, El Tiburón. Son las 6:09.

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1: Atención. Son las 6:17 minutos.
2: Se ha escapado un gorila del zoológico y anda atacando a todas las mujeres.

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Extremo FM 95.1, ¿a poco no? Acabamos de escuchar la cucha de los Carquis. Y por aquí estamos leyendo los mensajitos. Carlitos Ocampo, que nos saluda desde el barrio El Embarcadero. Y recuerden que se pueden comunicar con nosotros al WhatsApp 962-253-0836. Y también para llamadas 6430804 y 6430573. Nos vamos con esto de los socios del ritmo. Cosas, son las 6:28.

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2: Extremo FM 95.1, ¿a poco no? Recuerden que mi nombre es Alberto Chacón. Vamos con esto de Tropicalismo Apache. Mete y saca. Son las 6:31.

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1: Extremo FM 95.1, ¿a poco no? Son las 6:50 y pues, ¿saben qué, muchachos? Pues yo me despido de esta jornada, pero los dejo con más y buena música. Esto es de José Fonseca, Caballito de Palo. Son las 6:50.

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Extremo FM 95.1, ¿a poco no? ¿Y qué creen? Todavía no me les voy. Voy a seguir por aquí con ustedes otro ratito por la siguiente hora para llevarle más y buena música. Esto es de Marco Flores, Zapateado, Endemoniado. Son las 7:02.

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Recuerden que se pueden comunicar a los números 962-253-0836, 643-0804 y 643-0573. Igualmente nos pueden escuchar por la app de Radio Núcleo, www.radionucleo.com. Seguimos con más y buena música, esto desde Los Viejones de Linares, El Pávido Návido. Escuchan a Alberto Chacón, son las 7:06.

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2: Extremo FM 95.1, ¿a poco no? Vamos y continuamos con más música. Por ahí nos piden un saludito para el barrio Benito Juárez que nos están escuchando. Recuerden que yo soy Beto Chacón, son las 7:16 y escuchamos a Banda Pequeño Musical, No Necesitas Sacarlo. Extremo 95.1, ¿a poco no?

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4: El regreso gradual a clases en Chiapas, con apenas el 50% de las escuelas laborando tras el paro magisterial, refleja la profundidad de un conflicto que sigue afectando directamente a miles de estudiantes. Más allá de los acuerdos o desacuerdos entre autoridades y docentes, la realidad es que la educación continúa siendo rehén de tensiones que no logran resolver de fondo. El impacto en el aprendizaje es evidente. Semanas sin clases se representan un rezago acumulado que difícilmente podrá recuperarse en su totalidad, especialmente en niveles básicos donde la continuidad es clave. Para muchas niñas y niños, la escuela no solo es un espacio de formación académica, sino también un entorno de desarrollo social y acceso a servicios fundamentales. Si bien el retorno parcial puede interpretarse como un avance, también pone en evidencia la falta de consensos, la fragmentación del sistema educativo, donde algunas escuelas operan con normalidad y otras permanecen cerradas, genera desigualdad en el acceso al aprendizaje y profundiza las brechas existentes en el estado. Resolver esta problemática requiere algo más que soluciones temporales. Es indispensable construir acuerdos duraderos que garanticen la estabilidad del sistema educativo sin comprometer el derecho de los estudiantes. Hasta el siguiente comentario.
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1: Extremo FM 95.1, ¿a poco no? Acabamos de escuchar a Banda Machos con Las Nachas, pero nosotros seguimos con más y buena música. Por ahí nos mandan a pedir saluditos para la ranchería Santa Lucía y mandamos un saludito muy especial para Chatito, que nos escucha en el 15 de enero. Nosotros seguimos con más música y por ahí también comentarles a todos nuestros automovilistas que van en carretera, que ya empezó el partido, vamos 0-0, minuto 32. Esto es Van del Recodo, La Fea, son las 7:33.

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2: Extremo FM 95.1, ¿a poco no? Vamos a mandar más saluditos a la ranchería Santa Julia. Dice doña Graciela, ya me regañó que dije Santa Lucía. Una disculpita por ahí. Pero nosotros seguimos con más y buena música. Esto es de Banda MS, El Mechón. Son las 7:41.

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1: Extremo FM 95.1 a poco, ¿no? Vamos y más, con más y buena música, pero yo ya me despido, no sin antes darle las gracias por escucharnos y vamos a dejar este programa en manos de la buena, bellísima y encantadora Jolibet de Paz, que va a seguir con sus éxitos en la siguiente hora. Pero no sin antes mandar un saludito para don José Candelario y dejar esta canción de El Tucanazo de los Tucanes de Tijuana. Son las 7:50.

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3: Extremo 95.1 FM, ¿a poco no? Muy buenas noches, bienvenidos a Solo Éxitos a través de Extremo 95.1 FM. Oigan, y es momento de iniciar con este relito, se llama Pídeme, y déjenme comentarles que es una colaboración con Grupo Firme y Yuri, y hasta el momento supera ya los 17 millones de reproducciones. Ese relito se estrenó exactamente el 9 de diciembre del 2021, así que te la dejo completita, 8 en punto, a través de Extremo 95.1 FM. ¿A poco no? En Solo Éxitos.

8 de la noche con 3 minutos, ahí estuvo Yuri con Grupo Firme y esta rolita que se llama Pídeme. Vamos a continuar con más de Solo Éxitos a través del 95.1 FM. Yo soy Olivette Paz, ya lo sabe. Y bueno, los voy a dejar con esta rolita que precisamente corre a cargo de María José. Esta rolita se llama Lo que tenías conmigo y es un éxito que está súper posicionado. Y déjenme comentarles que esta rolita ya supera los 331 millones de reproducciones, visualizaciones en YouTube. Y bueno, pues esta rolita se estrenó exactamente el 9 de mayo del 2019. Y bueno, pues es un video totalmente en vivo. Así que vámonos, Lo que tenías conmigo, María José, en Solo Éxitos. 95.

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1: 8:09. Vámonos con más en Solo Éxitos a través de Extremo 95.1 FM. Y es turno de irnos con Grupo Mandingo. Se llama La Rompe Corazones. Esta rolita que precisamente salió allá por el año 1995. Y bueno, pues también está en todas las plataformas, que por cierto, esta rolita supera millones y millones de reproducciones, pero las reproducidas totales exactas vienen variando, ¿eh? Bueno, así que te voy a dejar con esa rolita, se llama La Rompecorazones, Mandingo, en Solo Éxitos, 8:10.

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1: 8 de la noche, con 12 minutos. Es turno de irnos con la arrolladora Pan de Limón. Este rolito se llama Se Me Cansó el Corazón y hasta el momento actualmente supera los 66.6 millones de reproducciones en la plataforma de streaming como Spotify. Así que te la dejo. Se llama Se Me Cansó el Corazón. Achacan 12 minutos. Yolivet de Paz al aire.

8 de la noche con 15 minutos. Vámonos con más música. Te voy a dejar con ese tema musical. Es turno de Remix y Super Lamas. Esa colaboración que está bastante buena. Que por cierto, esta rolita supera ya los 165 millones de reproducciones combinadas. Destacando la versión oficial que supera ya los 80 millones de escuchas. Así que aquí está. Y en YouTube, déjame comentarle que pues los Super Lamas rebasa ya los 23 millones de reproducciones. Así que aquí viene precisamente Remix y Super Lamas. Se llama Todo lo encuentro en ti. Con 16 minutos a través de Extremo 95.1 FM. ¿A poco?

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8 de la noche con 20 minutos. Seguimos con más y es turno de irnos con la mafia. Esta rolita se llama Me duele estar solo. Y déjeme comentarles que hasta el momento supera los 9.5 millones de reproducciones únicamente en pues la plataforma en YouTube. Así que te dejo con la mafia. Se llama Me duele estar solo. 8:21 minutos. Ya le ves de paso al aire.

0: 8 de la noche con 24 minutos. Ahí estuvo, me duele estar solo. Qué chula de rola, Recuerden que pueden comunicarse conmigo a través del 918-6430573. Saludamos a Lunita. Gracias, que anda en frecuencia de Extremo 95.1 FM. Es momento de irnos con la siguiente rolita. Vamos a dar un giro de 360 grados y aquí viene Ozuna y Anuel. Se llama Bebé. Déjeme comentarles que esa rolita ya supera los 511 millones de reproducciones. Imagínense, este video precisamente salió el 21 de junio del 2017, y bueno, pues te lo voy a dejar porque la verdad quiero que la disfrutes. 8:24 minutos, Yolivete pasa al aire.
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8 de la noche con 30 minutos. Vámonos con la siguiente rolita. Y es turno de horóscopos de Durango. Esta rolita se llama Si la quieres. Y bueno, pues déjenme platicarles que el video se estrenó precisamente el 10 de junio del 2018. Y hasta ahorita esta rolita supera los 68 millones de reproducciones. Así que te voy a dejar este tema completito. Se llama Si la quieres. Ellos son horóscopos de Durango. 8 con 31 minutos. Y Olivia de Paz al aire en Solo Éxitos.

8 de la noche con 33 minutos. Ahí estuvo Horóscopos de Durango con Si la quieres. Vámonos con la siguiente rolita y es turno de irnos con Raúl Alejandro. Este rolito se llama Y tú con él. Déjenme comentarles que Raúl Alejandro supera los 80 millones de reproducciones oficiales, destacando como uno de los temas más populares de su discografía dentro de las principales plataformas digitales. Así que te dejo con Tú con él. H con 34 minutos. Yo le voy a te pasar al aire.

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1: Extremo 95.1 FM, ¿a poco no? Vamos a continuar con más música a través del 95.1 FM. Recuerden que pueden comunicarse conmigo a través del 918-6430573 o bien a través del 962-253-0836. De esa manera, ustedes y yo nos comunicamos, ¿eh? Y bueno, pues vamos a mandar saludos con mucho gusto ahí para precisamente a don José que anda en frecuencia. Muchísimas gracias, ¿eh? Nos vamos a ir a la pausa comercial. Y ahorita regresamos precisamente con más música, más información a través del 95.1 FM. ¿A poco no?

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1: Ocho de la noche con 42 minutos. Continuamos con más. Te voy a dejar con eso de Hombres G. Se llama Te Quiero. En Solo Éxitos.

0: 8:45. Ahí escuchamos Te Quiero con Nombres G. Y déjeme comentarles que esta rolita supera ya los 494 millones de reproducciones. Y bueno, pues ahí estuvo. Vámonos a la pausa. Volvemos. 8:46.
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3: 8 de la noche con 47 minutos. Vámonos con esa rolita de los Tigres del Norte a petición del público con mucho gusto. Y bueno, pues déjenme comentarles que esa rolita ya supera los 14.2 millones de reproducciones en la plataforma de streaming y sobre todo fue lanzado originalmente allá en agosto del 2021 y hasta ahorita se convirtió en el sencillo principal del disco homónimo del álbum La Reunión. Así que te voy a dejar con eso de los Tigres del Norte. Se llama La Reunión, 8:48.

8 de la noche con 51 minutos. Ahí escuchamos la reunión con los meros, meros jefes de jefes. Ellos son los Tigres del Norte. Y bueno, vámonos con la siguiente rolita. Y es turno precisamente de Banda MS. A petición del público también. Vamos a enviar esa rolita, se llama No Me Pidas Perdón. Esa rolita que es uno de los máximos éxitos también de Banda MS, que hasta el momento ya supera los 685 millones de reproducciones, así como lo oyen, ¿eh? Bueno, este video, bueno, pues es un video oficial que les voy a enviar, que precisamente salió el 14 de mayo del 2014, y bueno, pues esta rolita se posiciona sobre todo, así que vámonos con No Me Pidas Perdón.

8:54. Ahí estuvo Banda MS con No Me Pidas Perdón, porque existe el riesgo que pueda perdonar. Vámonos con ese tema musical y creo que con eso vamos a cerrar con broche de oro ese espacio. Esa rolita, por cierto, es una colaboración de Maná con Cristian Nodal y déjeme comentarles que hasta el momento supera los 183 millones de reproducciones en el canal oficial de Maná en YouTube. Y bueno, así que la verdad, el videoclip está muy bueno también, si lo pueden ver y escuchen esa rolita completita. Aquí está Maná y Cristian Nodal. Se llama Te Lloré Un Río en Solo Éxitos a través de Extremo 95.1 FM. ¿A poco no? Ya libre te pasa al aire.

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2: Nueve de la noche en punto, estamos iniciando las baladas románticas a través de Extremo 95.1 FM. Te voy a dejar con Juanes, iniciamos, se llama Es Por Ti, 9:01, Chalibet te pasa al aire.

9:04, ahí escuchamos a Juanes con Es por ti a través del 95.1 FM. Es momento de irnos con Luis Miguel, se llama Mujer de Fuego. 9:04.

0: 9 de la noche con 12 minutos, ahí escuchamos Brujada con David Cavazos y es momento de irnos con precisamente León Larregui, se llama Brillas, 9 con 13 minutos, en Baladas Románticas.
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0: 9:16, continuamos con más. Te voy a dejar con eso que corre a cargo de Yuridia y Yair. Se llama El alma en pie, en baladas románticas. Y Olivet te pasa al aire.
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2: 9:20. Vámonos con Reik y Sara Ángel. Se llama Me duele amarte en baladas románticas. 9:20.
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0: 9 de la noche con 24 minutos. Ahí escuchamos a Reggae y Sara Ángel, Me Duele Amarte. Continuamos con más. Te dejo con Luis Fonsi. Se llama Girasoles 924.
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9:27, ahí escuchamos a Luis Fonsi con Girasoles. Vámonos con Eros Ramazzotti, Cada vez que respiro. 9:27 en Baladas Románticas.

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4: 9:32, vámonos con Lorenzo Antonio, cuando me vaya de tu lado.

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9 de la noche con 40 minutos. Es momento de irnos con Alexander Pires. Se llama Cuando Acaba el Placer. 9 con 40 en baladas románticas.

0: 9:44. Ahí escuchamos Cuando Acaba el Placer. Qué chulada de rola. Y bueno, pues es momento de irnos con la siguiente canción. Es turno de Laura Pausini. Esto se llama Víveme. 9:44 en Baladas Románticas.
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9 de la noche, gana 50 minutos. Vamos a saludar con muchísimo gusto. Ay, para mis amigos allá en la ranchería La Curva, muchísimas gracias. Voy a saludar con mucho gusto a don Antonio Suárez, Mechita Hernández de parte de la Chari Cautiño, con mucho cariño. Vámonos con la secta, se llama Locura Automática, en baladas románticas. Yolivet, te pasa al aire. 90.

0: 9:54, ahí estuvo La Locura Automática con La Secta. Vámonos con Manuel Mijares, se llama Encadenado, en Baladas Románticas.
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1: Las 22:10 en punto. Estamos llegando ya a la última hora de ese espacio de baladas románticas. Se voy a dejar con Alexandre y Ricardo Montaner. Se llama Marte es mi pecado en baladas románticas. Celibet de paz al aire.
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0: 10 de la noche con 3 minutos. Ahí estuvo con mucho gusto. Amarte es mi pecado. Y bueno, pues vamos a escuchar los audios que nos están llegando precisamente a través del mensajero de texto.
1: Hola, ¿qué tal, señorita Gilbert? Buenas noches. Aquí molestando una vez más, pidiendo una canción. Se llama Perfecta, de Miranda. Lo quiero dedicar especialmente para mi esposa. Esta canción me recuerda mucho a ella, principalmente porque en esa estupenda noche que nos vimos, tuvimos un acercamiento muy especial. Y desde ese beso yo supe que un día ella podría llegar a ser mi esposa. Y ahora es mi esposa. Se la dedico con mucho amor para mi hermosa y estupenda esposa. Te amo, chiquita hermosa. Besos.
0: Vámonos con Perfecta. Aquí está Miranda, con mucho gusto, para complacer al público. 10:04 a través de Extremo 95.1 FM. ¿A poco no?

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1: El anuncio del paro nacional de la Alianza Mexicana de Organización de Transportistas es un reflejo del deterioro en las condiciones de seguridad en las carreteras federales del país. Los transportistas, pieza clave en la economía del país, han decidido alzar la voz ante una problemática que va más allá de casos aislados y que hoy se percibe como una crisis generalizada. Los señalamientos son claros. Asaltos, secuestros, extorsiones y cobros excesivos en servicios como grúas forman parte de una cadena de irregularidades que impactan directamente en el sector. Esta situación no solo afecta a los operadores, sino que repercute en toda la cadena de suministro, encareciendo productos y generando incertidumbre en el traslado de mercancías. Las movilizaciones en puntos estratégicos del país que buscan presionar para obtener soluciones también generan afectaciones a terceros, especialmente a quienes dependen de la movilidad diaria en las principales vías de comunicación. El equilibrio entre la protesta legítima y el impacto social vuelve a ponerse en debate. Lo que está en juego no es solo la operación del transporte, sino la capacidad del Estado para garantizar condiciones mínimas de seguridad en su infraestructura más importante, las carreteras. Hasta el siguiente comentario.
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4: 10 de la noche con 11 minutos. Vámonos con Chayanne. Se llama Me Enamoré de Ti. En baladas románticas, Chalibet de Paz al aire.
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0: 10 de la noche con 15 minutos. Continuamos con más a través de Extremo 95.1 FM. Y bueno, voy a saludar con muchísimo gusto a mi lunita preciosa. Muchas gracias, Vámonos con Juan Gabriel. Se llama Luna tras Luna a través de Extremo 10 con 15 minutos.
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0: 10 de la noche con 20 minutos. Seguimos con más a través de Extremo 95.1 FM. Embaladas románticas. Aquí está Alejandro Sanz. Se llama Corazón Partido. 10 con 20.
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10 de la noche con 25 minutos. Ahí escuchamos a Alejandro Sanz con el corazón partido. Vámonos con otro tema musical. Posteriormente viene mi cápsula de 10 minutos. Regreso en el minuto 50 para finalizar la programación. Te voy a dejar con Luis Miguel. Se llama Amor, Amor, Amor. 10:25, Chelibet de Paz al aire.

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4: Hola, hola, ¿cómo están? Soy Claudia Mejía. En esta ocasión vamos a hablar de un tema que le compete a las mujeres. Bueno, en parte mujeres, en parte a tu pareja, en parte a todos, porque somos una red de apoyo aquí en esta vida. Debemos de tener siempre redes de apoyo y no estamos solitos. Entonces, pues vamos a empezar. En esta ocasión vamos a hablar de endometriosis. Es una palabra medio rara y tal vez nunca la hayas escuchado, o tal vez sí. Pero si eres mujer, seguramente sí. Y para eso está conmigo la doctora Alejandra López Chávez. Ella es ginecóloga y obstetra. ¿Cómo estás?
5: Hola, muy bien, muchas gracias. ¿Y tú?
4: Muy bien, aquí emocionada porque es tu primera vez.
5: Sí, la primera vez.
4: Endometriosis. O sea, yo escucho endometriosis y endometrio. Bueno, ya nosotras sabemos que el endometrio, pues es esa capita que se suelta cuando estamos en nuestro periodo.
5: Exacto.
4: ¿No? Pero se escucha más peligroso y más feo que solamente.
5: Sí, suena,
4: eso, ¿no?
5: Suena intimidante la palabra.
4: Exacto,
5: ¿no?
4: Sí.
5: Pues justo lo que mencionabas, o sea, primero hay que entender que el endometrio es esta parte bien interna del útero que va a tener básicamente dos funciones. La función uno es que se va a hacer gruesita entre una regla y la otra, se va a hacer gruesa porque se prepara para recibir un embarazo. Si en esa mujer, en ese mes, no hubo un embarazo, al terminar ese periodo, va a caerse este endometrio en forma de menstruación, ¿no? O sea, el endometrio tiene que vivir justo en la cavidad endometrial y se va a descamar mes a mes en forma de regla. Sin embargo, la endometriosis quiere decir que hay tejido que no es endometrio como tal, es tejido similar, que eso es muy importante entender que no es endometrio, que es tejido similar al endometrio y que va a estar fuera de esta cavidad, que puede abarcar cualquier parte del cuerpo humano, desde cerebro, desde ¿qué? Pulmones, desde el diafragma, pero principalmente va a estar en órganos pélvicos, que puede ser a lo mejor la vejiga, el uretero, el intestino, o literalmente los ovarios, las salpinges. Si bien esta es la localización más frecuente, no es la única. Entonces, realmente los síntomas van a ser múltiples, muy variados, en muchos matices, y cada paciente lo va a vivir de manera distinta. Entonces, si bien la endometriosis puede tener diferentes grados de afectación, siempre va a haber un dato que nos haga sospechar de ella.
4: Y si dices que es otro tipo de tejido que puede estar en cualquier otro órgano, si de por sí el dolor que una siente en su periodo, no me quiero imaginar el dolor que sería tener ese tejido en otro órgano. O sea, ¿esto sí es así?
5: Sí, literal. O sea, al final del día, el tejido endometrial sano que está dentro del útero va a tener receptores para ciertas hormonas, ¿no? Estas hormonas, de manera natural, las produce el ovario. Pero también hay hormonas que producimos a través del tejido graso, a través de ciertos procesos químicos. Pero en una paciente sana, estrictamente hablando, y te hago mucho hincapié en esta parte que tú me acabas de mencionar, el dolor que sentimos durante la regla. Y ese es un punto pivote. La regla puede doler, claro que puede doler, pero hay un grado para diferenciar cuando es un dolor normal, entrecomillado, y un dolor que ya no se considera normal. Y esta palabra de es que para mí el dolor es normal, el normalizar el dolor, creo que es el gran error que podemos cometer desde a veces las propias pacientes que lo normalizan y también nosotros como médicos que no les damos el peso, ¿no? El justo peso a las cosas, ¿no? Entonces, tener dolor durante la regla puede ser normal siempre y cuando no afecte calidad de vida, que no sea un dolor incapacitante, que sea un dolor que te permita hacer tu vida prácticamente normal. Entonces, la endometriosis puede ser extremadamente aparatosa. Pacientes que durante la regla pueden tener sangrado a través del recto, a través de la orina, que pueden llegar a convulsionar, que pueden llegar a tener desmayos, que pueden tener focos de diarrea tremenda durante la menstruación. Y también importante no encasillarlo solo a la regla, ¿no? Porque a veces los médicos podemos caer a que solamente vas a tener dolor durante la menstruación. Y si no estás menstruando y te duele, entonces no es endometriosis. Y eso es un error, porque la endometriosis es una enfermedad crónica. Crónica quiere decir que dura mucho tiempo, que va a ser, se va a ir complicando, que va a ser una enfermedad que va a ser progresiva. Y eso hace que cada vez las molestias vayan siendo más aparatosas. Desde primero ser un dolor, entre comillas, no tan complejo, que a lo mejor con analgésicos se puede tratar, a terminar en situaciones que requieran cirugía por una obstrucción intestinal, porque la función del riñón ya no está del todo bien, y todo porque esta enfermedad es muy agresiva.
4: Nos decías que hay una estadística que nos puede sorprender. ¿Cuántas mujeres lo padecen?
5: La estadística a nivel México se estima que 1 de cada 10 mujeres van a tener algún grado de endometriosis. O sea, 1 de cada 10. Es impresionante. Sin embargo, tardamos en hacer el diagnóstico en promedio de 7 a 10 años.
4: ¿Qué? ¿Por qué?
5: Es muchísimo, exacto. ¿Por qué? Porque los síntomas son sumamente diversos. Wow. El hecho de que el tejido pueda estar a lo mejor en el intestino puede hacer que tú, al momento de la regla o fuera de la regla, puedas tener colitis, ¿no? Que tengas esta sensación de estar muy distendido después de comer ciertos alimentos, que tengas problemas al momento de evacuar, que tengas periodos de diarrea, porque el intestino se va a irritar por ese tejido y va a hacer que tengas evacuaciones sumamente líquidas, o que puedas intercalarlas con estreñimiento, porque a lo mejor está obstruida una parte del tubo digestivo, que no permite que pase la evacuación, y puedes alternar entre diarrea y evacuaciones pues duras con estreñimiento y decir es que es colitis. El tema emocional es algo fundamental. O sea, vivir con endometriosis lleva a las pacientes a tener periodos de ansiedad, periodos de depresión, periodos en los que no saben qué está pasando con su cuerpo, y también es fácil que las encasillemos a, bueno, es que tienes estrés por el trabajo, tienes presiones con la pareja, tienes presiones con los hijos, y más bien va de la mano con todo esto de la endometriosis.
4: ¿Por qué les pasa? O sea, pues, ¿cuáles son las causas?
5: Pues mira, la verdad es que desgraciadamente no tenemos los médicos una certeza de una causa única. O sea, hay muchas teorías de por qué sucede la endometriosis, teorías ya muy viejitas, algunas de ellas que tienen casi 100 años de que las empezaron a estudiar. Hay otra teoría que nos habla de que esto se forma desde que éramos embriones, desde que estábamos en la pancita de nuestra mamá. Nuestras células tienen esta capacidad cuando somos embriones de decidir, bueno, tú eres una célula del hígado, te vas para el hígado. Tú eres una célula del cerebro, te vas al cerebro. Tú eres de útero, te vas al útero. Hay teorías en las que estas células no llegaron a su destino final, se quedaron en el camino y por eso quedaron implantes en varias partes del cuerpo. Hay otra teoría que habla de que el cuerpo tiene esta capacidad de transformar un tipo de célula a otra. O sea, hay células que tienen que estar en la parte más superficial de los órganos, que se llaman peritoneo, y a lo mejor sufren este tipo de transformaciones a otro tipo de célula parecida al endometrio. Entonces, la verdad es que hay muchas teorías. También hay teorías genéticas en las que hay un patrón genético de que tu familia probablemente, si tú tienes endometriosis, tías, primas, hermanas, tu mamá probablemente también tenga endometriosis. Y también cada vez nos acercamos más al tema de las enfermedades autoinmunes, porque hay una cierta relación en pacientes con lupus, en pacientes con artritis reumatoide, esas enfermedades que son también muy difíciles de diagnosticar y que también pueden tener una correlación con endometriosis.
4: Aquí en el ISSSTE sabemos que de primera instancia hay que ir a nuestra clínica.
5: Sí.
4: Ellos nos referirán al especialista. Aquí en el ISSSTE hay todo este grupo de apoyo, tanto emocional como médico.
5: Pues la verdad es que como tal un grupo de apoyo específico para endometriosis, en el tema emocional todavía no, en la parte de psicología todavía no lo hay. En la parte quirúrgica, pues el abordaje ideal es vía laparoscopía. No se sugiere tanto la cirugía abierta porque va a ser bastante más agresiva de por sí. Entonces, en el ISSSTE, en hospitales de tercer nivel, como el 20 de noviembre, como en el López Mateos, como en el 1 de octubre, que hay este abordaje de cirugía laparoscópica, es una buena herramienta. Y todo todavía más pensando en cirugía robótica. La cirugía robótica viene a ser un parteaguas en el manejo de enfermedades tan complejas como es la endometriosis. Entonces, en este momento, hasta donde tengo entendido, solamente en el 20 de noviembre hay Da Vinci, y eso nos va a dar una oportunidad a los médicos y evidentemente a las pacientes para que tengan manejos mucho más integrales.
4: Me dio mucho gusto que estés aquí.
5: Ay, a ti, muchísimas gracias por la invitación. Estoy muy contenta. Me encanta hablar de este tema porque siento que como médicos tenemos la responsabilidad con las pacientes de hablar de este tema que a veces está muy oculto.
4: Gracias. Yo soy Claudia Mejía. Nos vemos en un siguiente episodio. Hasta pronto.
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0: 10 de la noche con 50 minutos. Ahí estuvo Sin Bandera con Tócame. Y bueno, pues muchísimas gracias por haberme acompañado en ese espacio. En Baladas Románticas yo me paso a retirar. Si Dios lo permite, nos escuchamos el día viernes en punto de la 1 de la tarde. Estoy de regreso con ustedes. Muchísimas gracias. Te voy a dejar con algo de Luis Miguel. Que tú te vas. 10:50, descanse rico. Nos escuchamos pronto. Mi nombre es Yolivet de Paz. Muy buenas noches.
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Extremo 95.1 FM, ¿a poco no? Señores, buenos días, arriba ya esa tranca. Qué bueno que nos acompañan en este jueves 25 de junio. Me da muchísimo gusto el estarles acompañando, ¿verdad? En estos primeros instantes, nuestras primeras horas, que vamos a estar llevándote música en mariachi, la música ranchera, la música norteña. Así que yo te invito para que desde ya nos escribas al 962-253-0836 y 918-6430573. Vamos a ver quiénes son los madrugadores de este día. Así que repórtense 962-253-0836 y 918-6430573. En ese momento, a las 5 de la mañana con 5 minutos. Yo soy Elizabeth Chirino y es un gusto estarte acompañando en este jueves 25 allá en planta, don Edgar. Muchísimas gracias. El jefe, que también ya nos anda acompañando, ¿verdad? Así que saludos al licenciado Juan de Dios, que también nos acompaña en esta mañana y checando que todo esté bien y todo está funcionando perfectamente bien. 5:05, arrancamos con música, señoras y señores. Juan Gabriel, El Verdadero Amor. 5:05, esto es Extremo 95.1 FM, ¿a poco no?

0: Extremo 95.1 FM, a poco no, 5 y 11, ¿qué me dicen? Buenos días.
1: Hola, señorita, buenos días. Me voy a complacer con la canción de Rafael Buendía, el parrandero, porfa, para escuchar aquí en Quintla. Dios me la bendiga, linda mañana, de parte de Víctor.
0: Muchísimas gracias, aquí está el parrandero, son las 5 y 11.
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4: Extremo 95.1 FM, ¿a poco no? 5:15, ya a las 5:15. Ustedes repórtense aquí al 918-64-305-73 y 962-253-0836. Y no, hombre, oigan, ahí para los que no tenían fe, triunfó México ayer, la verdad, un partidazo. Y yo creo que sí, fue mi desvelada. Fue mi desvelada la noche, ¿eh? Ahí checando todo lo que fue el partido. No somos muy fanáticos del fútbol, pero vaya, yo creo que sin duda alguna en esta justa mundialista, cualquiera se prende a poder apoyar, ¿verdad?, a nuestro equipo y por supuesto a México en su casa. Son las 5:16, ya en ese momento. 5:16, comunícate 962-253-0836 y 918-64-305-73 para que de esa manera, mira, tú nos envíes aquí qué es lo que quieres escuchar, dónde nos escuchas, si ya andas ahí, ¿verdad?, dándole duro, pues, en la parcela. También un saludo a nuestros amigos que van saliendo en este momento de casa y a lo mejor ya van, ¿verdad?, a empezar la ruta. También mis amigos ruteros, muy buenos días. 5:16, te voy a acompañar con esto que es de Pancho Arrasa y el Mariachi Santa María. Eso me lo están solicitando. Muy buenos días también allá en Pijijiapan. Repórtense 962-253-0836 y 918-64-305-73. Eso es, pero la recuerdo, 5:17.

Extremo 95.1 FM, ¿a poco no? 5:24 minutos, no hombre, siguen durmiendo, ¿eh? Qué barbaridad con ustedes. 5:24, a ver qué anda ya metido en la cocina. Dígame esta mañana, 918-6430573, 962-253-0836. Saludos hasta Simón Bolívar, miren que ya se van al rancho y ahí está lo que me solicitan los invasores de Nuevo León. ¿A mí qué me quedó? 5:24.

27 minutos, 5 de la mañana con 27 minutos. Yo sigo con música, así que síguete comunicando aquí a nuestra cabina 918-6430573 y 962-253-0836. Y es momento de cantar este super himno, así que súbele. Aquí llega Vicente Fernández, ese es el rey, 527.

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0: minutos, Extremo 95.1 FM. ¿A poco no? Ya las 5 con 32 minutos y nos vamos con el refrán de esta mañana. Chécate nada más que el refrán de esta mañana dice así: gorgojo más chico que un piojo, así de chiquito se produce un enojo. Sí, así es. Gorgojo, más chico que un piojo, así de chiquito produce un enojo. Ese es el refrán de esta mañana y eso indica que una persona o algo, ¿verdad?, de apariencia pues insignificante, puede ocasionar mucho daño e incluso mucho malestar. Y es que vemos muchas personas que, ay, nos enojamos con facilidad y que por una cosa tan insignificante, ¿verdad?, podría causar una dimensión, no, hombre, enorme, enorme. Y es que precisamente el gorgojo, pues recordemos que es chiquitito, chiquitito, ¿no? Insectos muy, pero muy nocivos que suelen causar considerables deterioros en cereales, en la comida que a veces dejamos guardada. ¡Ay, pa' luego!, ¿no? Y bueno, cuando venimos, chispas, ya se llenó de gorgojo, eso ya no sirve. Bueno, pues precisamente a eso hace referencia este refrán. Gorgojo, más chiquito que un piojo, así de chiquito, produce un enojo. ¡Pues usted no se enoje! ¡Ánimo! ¡Que la vida, no, hombre, es para divertirse! Para eso estamos aquí, ¿verdad? Para estar alegres. 5 con 33 minutos, tengo más saludos. ¿Qué me dice doña Yami?
1: Buenos días, bendiciones, bendiciones, como siempre aquí, Miguel, y escuchándola.
0: Gracias.
1: Ahí me pone mi ranchito, Miguel.
0: Claro que sí, doña Yami, yo se la envío con mucho gusto. Mientras tanto, los voy a dejar con eso de Chalino Sánchez, que me persigue tu sombra, ala, ni que fueras fantasma. 5 y 34 minutos.

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1: Las 5:37, vámonos hasta Huixla, allá apunta el guarache. Saludos para nuestro amigo Caballo del Ánimo, eso es de Antonio Aguilar. Ahí te dejo, 5:37, aquí en Extremo.
0: Ah,

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Extremo 95.1 FM, ¿a poco no? 5:44 minutos. Oigan, síganse comunicando aquí a nuestra cabina al 918-6430573 o 962-253-0836. Y aprovechando ya que ustedes andan por ahí, ¿verdad? En el rancho, en el campo, fíjense que, pues para ustedes, amigos, que andan revisando el potrero, revisando la siembra, les cuento que hay que tener mucho ojo ahorita con la humedad en estos días, porque pues es cuando las plagas, los hongos, siempre quieren hacer de las suyas, ahí en los cultivos, así que el mejor consejo que nos dan los expertos para hoy es dar una vuelta extra de revisión, sí, así es, desde tempranito hay que detectar cualquier cambio en las hojas, hay que cuidar muy bien la tierra, recuerden que este es el sustento familiar, así que mucho éxito en su jornada, ahí a nuestros amigos productores, siempre andan rajándosela por ahí, ¿verdad? Así que saludos, 5:45, que te lo crea tu madre, Espinoza Paz.

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1: Las 5:49, 5:49, acompañándote también, fíjate, ahí en, pues para ti que nos vas acompañando en el auto, un saludo enorme que van viajando, dicen, hasta la ciudad de Tapachula. Que tengan un bonito día, gracias, compartan ahí su bello amanecer, ¿verdad? Ustedes que van en carretera, que están en la casita, que están en el rancho, ahí envíenos el mensaje 9622530836. Ellos son nada más y nada menos que el varón de Apodaca, acá entre nos.

5:52, ya en este momento a las 5:52. Y bueno, compartiendo también con ustedes, fíjense este tip muy, pero muy importante, sobre todo, ¿verdad?, para la gente que anda allá en el rancho, un remedio de la abuela que no falla para estos días de calor pesado. Y es que si andas también ahí en el campo y es muy frecuente, ya sea que nos pica un jejen, un mosquito, nos rozamos con la maleza, es más, la comezón no te deja trabajar, mira, chécate nada más, hay que buscar un poquito de bicarbonato de sodio, le ponemos unas pequeñas gotitas de agua, esto para poder armar una pastita, lo ponemos directo a la picadura y ¿qué crees? ¡Santo remedio! Nos calma la hinchazón de volada y eso es pues para que sigas chambeando, ¿no? Y ya más, un poquito más fresco, así que usted dígame, ¿qué le pone a las picaduras? Ahí si le ha picado pues a lo mejor los mosquitos, el jejen, pásennos sus secretos, ¿no? Para poder compartir. Y muchísimas gracias a quienes siempre, siempre nos pasan por aquí los tips para que nosotros compartamos con ustedes. Así que ya sabe, si le pica un mosquito, le pica un jejen, le pica algo ahí en el campo donde anda usted trabajando, pues y ya no aguanta, ¿va? Que ya le dejó por ahí la gran ronchona y la comezón. Mira, váyase de volada y se busca un poquito de bicarbonato, unas gotitas de agua, hacemos la pastita y lo aplicamos directamente a donde está la picadura y mire, santo remedio. Con esto podemos seguir en la chamba. 5:54, vámonos con más música. Aquí llega Ana Bárbara y esto es Los Caminos de la Vida en Extremo 95.1 FM. ¿A poco no?

minutos, Caminos de la Vida con Ana Bárbara a las 5:58. Saludos a nuestros amigos que están también a través de www.radionucleo.com. Ahí a nuestro buen Frank, nuestro buen Francisco Ordóñez, su esposa Manu, como siempre, acompañándonos hasta Playa del Carmen, Quintana Roo. Enviamos ese saludo. Un saludo para ellos. 5:58, aquí está Vicente Fernández, mi ranchito.

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Extremo 95.1 FM, ¿a poco no? Estamos de nueva cuenta, 6:02 en este momento, 6:02. Me piden la de Si Te Pudiera Mentir, pero con Marco Antonio Solís. No es ranchera, no es norteña. Si gustas, mira que te cambiamos ahora sí que el intérprete. Te la ponemos con Calibre 50, que pues es su versión norteña, ¿no? Así que si me dices que sí, ahorita te lo enviamos. Son las 6:03, ya en este momento, 6:03, que no se te haga tarde, hay que estar a tiempo para salir, obviamente, ¿verdad? A tiempo al trabajo. Y tú, que nos escuchas también en el auto con mucha precaución, hay que checar también el auto, que vaya todo muy bien, el aceite, las llantas, todo perfectamente bien, ¿verdad? Así que, saludo enorme, 6:03, y recordarle también a usted, mi amigo, sí, usted que está en el rancho, que está en la parcela, ya dándolo todo, macheteando, y por ahí, bueno, pues checando todo, ¿verdad? Que todo esté en la normalidad, que dentro de lo que cabe, y también con el trabajo dándole duro, ¿va? Pero ¿sabe qué? 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Son las 6:05. Ya no vales nada. Aquí llega Yolanda del Río. Son las 6:05. Buenos días.

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1: El regreso gradual a clases en Chiapas, con apenas el 50% de las escuelas laborando tras el paro magisterial, refleja la profundidad de un conflicto que sigue afectando directamente a miles de estudiantes. Más allá de los acuerdos o desacuerdos entre autoridades y docentes, la realidad es que la educación continúa siendo rehén de tensiones que no logran resolver de fondo. El impacto en el aprendizaje es evidente. Semanas sin clases se representan un rezago acumulado que difícilmente podrá recuperarse en su totalidad, especialmente en niveles básicos donde la continuidad es clave. Para muchas niñas y niños, la escuela no solo es un espacio de formación académica, sino también un entorno de desarrollo social y acceso a servicios fundamentales. Si bien el retorno parcial puede interpretarse como un avance, también pone en evidencia la falta de consensos. La fragmentación del sistema educativo, donde algunas escuelas operan con normalidad y otras permanecen cerradas, genera desigualdad en el acceso al aprendizaje y profundiza las brechas existentes en el estado. Resolver esta problemática requiere algo más que soluciones temporales. Es indispensable construir acuerdos duraderos que garanticen la estabilidad del sistema educativo sin comprometer el derecho de los estudiantes. Hasta el siguiente comentario.
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mañanitas para los cumpleaños del día de hoy. Muchísimas felicidades, que se la pasen muy, muy bien, de verdad. Que Dios, pues, obviamente pueda conceder cada uno de los deseos que guardan ahí en su corazón, pero sobre todo también que hoy puedan compartir, ¿verdad?, con esta alegría, este año más, con toda la familia. Así que les deseamos un excelente, excelente día. Muchísimas felicidades a los cumpleañeros. Y muy en especial, por aquí me están pasando el dato del cumpleañero, nuestro amigo Isaí Flores Guzmán. Hasta Tonalá enviamos este saludo enorme de parte de su mami, que le desea lo mejor. Y me dice, por favor, salúdame. De hecho, todos mis hijos, dice, como que bien planeado, Dice que todos los hijos, son 6 hijos que tiene mi amiga, y que todos cumplen años en el mes de junio. Uy, no, imagínense, de saliendo de una fiesta viene la otra y así, otra tras otra. Dice que su hija cumple el 29, así que pues enhorabuena para nuestro amigo, pero por lo pronto hoy, para nuestro amigo Isaí Flores Guzmán, que nadie te quite esa alegría, mi amigo, y que te la pases muy, muy bien. Hoy se celebra a los que llevan el nombre de Eva, el nombre de Próspero y Guillermo. Ese es el santoral del día de hoy, además de que hoy es día de la gente de mar. Órale, pues saludos. Día también mundial del vitiligo, día mundial del anturio, y también, bueno, pues esas son parte de las celebraciones y las efemérides. Vámonos con las efemérides del día de hoy. Habrá a los que llevan el nombre de Eva, el nombre de Próspero y Guillermo. Ese es el santoral del día de hoy, además de que hoy es día de la gente de mar. Órale, pues saludos. Día también mundial del vitiligo, día mundial del anturio, y también

Integrante de los Tres Diamantes. Y en 1997 muere Jacques Yves. Él es el explorador submarino. Son las 6 de la mañana con 14 minutos, 6:14. Muchísimas felicidades a los cumpleañeros. De verdad, pásensela súper, pero súper bien. Nos vamos con música y vamos a complacer aquí con esto que nos estaban solicitando. Llega Calibre 50, Si Te Pudiera Mentir. Aquí lo escuchas en Extremo 95.1 FM. ¿A poco no? Oh.

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0: Extremo 95.1 FM, ¿a poco no? 6:19 en este momento, 6:19. Tengo saludos, allá para don Angelito. Saludos hasta Barrio Las Marillitas, ya tengo listo por acá lo que me estaba solicitando, que dice, porfa, envíame por ahí a los Tigres del Norte, claro, con gusto se lo vamos a enviar, don Angelito, que tenga un bonito día, muchísimas gracias también por acompañarnos. Vamos a enviar un saludo hasta, a ver, allá, dice que ya anda, también chambeando nuestro amigo Eric, saludos hasta Estados Unidos, escuchándonos como siempre, muchas gracias. Nada más que sí, tiene que ser otra porque ya pasamos a Vicente Fernández para que yo te pueda complacer. Y también por acá anda mi buen amigo Uribe, que dice que él pasó por un cafecito, ala, y de los caros. Saludos ahí escuchándonos en Florida, que tengas también un excelente jueves, y él tomando el cafecito, dice, para entrar en calor y toda la cuestión. Así que te deseamos un bonito día. Vamos a saludar al señor Misael Pacheco y la señora Guadalupe Martínez hasta Escuintla también, que nos acompañan. Y es momento, señoras y señores, es momento del duelo. Aquí nos estaban dejando esta sugerencia, que miren que va a ser un duelo, nombre, de reinas, duelo de reinas, y vamos a ver quién le pone más voz y sentimiento. Así que te presentamos el duelo de esta mañana.
1: Lucharán de 2 a 3 caídas sin límite de tiempo.
0: Preparados, porque vienen dos grandes de la música mexicana, la música ranchera. Miren, duelo de reinas, familia. Ustedes me dicen qué prefieren hoy para rasparle el mueble por ahí. La potencia ranchera, porque viene en la primera posición, nada más y nada menos. Miren, señoras y señores, aquí les voy a presentar para que vean de qué estoy hablando, Viene la tequilera. ¿Quién? La señora Aida Cuevas. Esa es la posición número 1.

0: Ahí está, doñita, nada más un pedacito, por favor. Nada más un pedacito, doñita. Y en la segunda posición, miren, señoras y señores, ahí sí que no sé, no sé ustedes qué opinan, pero aquí llega la señorona Lola Beltrán y esa es Paloma Negra, posición número 2.
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0: Ay, espérame, chacal. No, no, no, no, no, no. Ahí están. Eso, señoras y señores, es para que usted vote aquí al 918-64-30573. Teléfonos en cabina. Así que me dice rápidamente con quién nos vamos. ¿Quién va a ser la ganadora de esta mañana? ¿Será acaso Lola Beltrán? ¿Será acaso nada más y nada menos que Aida Cuevas? Usted recuerde que lo puede hacer votando mediante el teléfono 918-64-30573 o me envía nota de audio al 962-253-0836. Tenemos aquí rápidamente ya el primer voto. ¿Y qué me dice doña Yami?
2: La segunda, Miguel.
0: La segunda, perfecto. Posicionándose ya con el primer voto. Lola Beltrán está con el primer voto, ¿eh? Vamos a ver quién anda acá. Hola, hola, buenos días. ¿Por quién vota?
3: La primera, por favor.
0: La primera, perfecto. Ahí está, señores y señores. Llegamos al empate. Estamos en empate en esta mañana, ¿eh? Llamada decide. Llamada decide. Aquí está. Hola, hola. Buenos días. ¿Por quién vota?
3: La dos.
0: La dos, perfecto, señoras y señores. Tenemos ya ganadora. Hay ganadora en esta mañana, así que vámonos rápidamente con el ganador. Oh. Bueno, ganadora, ¿verdad? En este caso es nada más y nada menos que la señora Lola Beltrán. Y esto es Paloma Negra.

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3: Extremo 95.1 FM, ¿a poco no? 6:31, ya a las 6 de la mañana con 31. Tengo saludos ahí para la cumpleañera, para la señora Pati allá en Villa Comaltitlán, es lo que me dicen, ¿verdad? Muchas felicidades, doña Yami, ya nos está saboreando bien tempranito. Y para que también se saboreen ustedes, chequen ahí nuestros estados en el WhatsApp. Miren qué rico pollito cantonés, ay, se mira delicioso. Vámonos con música, te acompaño con esto, ¿qué? Cruz de Madera, Miguel y Miguel, 6:32, aquí en Extremo 95.1 FM. ¿A poco no?

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2: Extremo 95.1 FM, ¿a poco no? 6:41 en ese momento, a las 6:41. Cobijas ajenas. Alejandro Fernández y Alfredo Olivas, aquí en Extremo 95.1 FM.
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6: Extremo 95.1 FM, ¿a poco no? 6:49. Mira, que quiero compartir contigo esto que nos están solicitando, amigo mío, aquí en Extremo 95.1 FM, ¿a poco no?

poco no, 6 de la mañana, 53 minutos, este clásico, amigo mío. Sí, aquí en Extremo. Muchísimas gracias a todos los que se están comunicando al 962-253-0836 y 918-6430573 al buen amigo Jorge, que andar ahí en la combi, ¿verdad? Como siempre, escuchándonos también. Así que te deseamos un bonito día, Jorge, ahí en la ruta San Isidro Pijijiapan, Pijijiapan San Isidro, ya saben, ¿no? Ida, vuelta, ahí está Jorge escuchándonos aquí en Extremo. Esto es de Vagón Chicano y Bronco y así despedimos este espacio. Esto es viernes sin tu amor, es jueves, pero ya nos andamos adelantando al viernes, ¿no? Bonito día, 6:54 minutos.

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3: Extremo 95.1 FM, ¿a poco no? 7:00 a.m. ya con 2 minutos en este momento, 7:02. Tengo saludos. Nos piden saludos para Marta Luisa, también para Tania. Nos están escuchando ahí en La Vainilla. Muy buenos días. Saludos también para Nicole. Buenos días. 7:02. Esto es Traicionera. Aquí en Extremo 95.1 FM, ¿a poco no?

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2: Extremo 95.1 FM, son las 7:08 en este momento, 7:08, para que te sigas comunicando, es el 918-6430573 y 962-253-0836. Tengo saludos hasta Valdivia, saludos a Valdivia, así que, pues gracias, ahí a quienes nos envíen sus mensajes, 962-253-0836, 918-6430. 573. Yo sigo con música y nos vamos con La Negra Sabrosona a bailar un poquito con Alberto Pedraza aquí en Extremo 95.1 FM. A poco.

Extremo 95.1 FM, ¿a poco no? Tengo saludos hasta los amigos allá en Ranchería Castaño Cuache. Vamos a saludar a Pepe y Cándido, que aún está en la ordeña. Cándido, no hombre, ya llegó el sol, ¿eh? 7:12, ahí escuchamos a Roberto Pedraza y esto que es La Negra Sabrosona. Y nos vamos con esto que me está solicitando, es de Carlos Vive y Sebastián Yatra, Robarte un Beso. 7:12.

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95.1 FM a poco, ¿no? 7:24, 7:24. Síganse comunicando aquí al 962-253-0836 o 918-6430573. Eso es de Grupo Cañaveral y Kalimba. Lágrimas de escarcha. 7:24.

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1: Extremo 95.1 FM, ¿a poco no? 7:28 ya en ese momento, a las 7:28. Te sigo acompañando con música. Eso es de Karim León y J Balvin. Rayo 7:28.

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5: El anuncio del paro nacional de la Alianza Mexicana de Organización de Transportistas es un reflejo del deterioro en las condiciones de seguridad en las carreteras federales del país. Los transportistas, pieza clave en la economía del país, han decidido alzar la voz ante una problemática que va más allá de casos aislados y que hoy se percibe como una crisis generalizada. Los señalamientos son claros. Asaltos, secuestros, extorsiones y cobros excesivos en servicios como grúas forman parte de una cadena de irregularidades que impactan directamente en el sector. Esta situación no solo afecta a los operadores, sino que repercute en toda la cadena de suministro, encareciendo productos y generando incertidumbre en el traslado de mercancías. Las movilizaciones en puntos estratégicos del país que buscan presionar para obtener soluciones también generan afectaciones a terceros, especialmente a quienes dependen de la movilidad diaria en las principales vías de comunicación. El equilibrio entre la protesta legítima y el impacto social vuelve a ponerse en debate. Lo que está en juego no es solo la operación del transporte, sino la capacidad del Estado para garantizar condiciones mínimas de seguridad en su infraestructura más importante, las carreteras. Hasta el siguiente comentario.
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1: Ya las 7:55, estamos en espera para hacer conexión en Notinúcleo, primera emisión. Eso es de Jorge Medina y Josi Cuen, Aprendí la Lección. 7:55, escuchas Extremo 95.1 FM, ¿a poco no?

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1: Son las 7:50.

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9: 8:18.

Extremo 95.1 FM, ¿a poco no? Celia Cruz y La Negra tiene tumbao. 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

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Orto Diego, aquí en Mapastepec. 8:27, Jaguarú. Si no supiste, eso es Extremo 95.1 FM. ¿A poco no?

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3: Extremo 95.1 FM, ¿a poco no? 8:32 minutos. Luis Enrique, yo no sé mañana. 8:32, eso es Extremo para toda la costa.

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Extremo 95.1 FM, ¿a poco no? Tu cariñito, aquí está Puerto Rican Power, 8:44. Teléfonos disponibles, 962-253-0836 y 918-64-30573. Los Askis, amor regresa. Eso es Extremo 95.1 FM, ¿a poco no?

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Extremo 95.1 FM, ¿a poco no? 8:51 en ese momento, a las 8:51. Yo me paso a retirar, espero que tengan un excelente jueves y nos escuchamos en punto de las 2 de la tarde con música en marimba. Ella es Lila Downs y Panteón Rococó. Cariñito, 8:51.

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7: Hola, ¿qué tal? Muy buenos días, 9:01 a.m. Buenos días, señoras bonitas, señor, ¿cómo están? Muy buenos días. Les recuerdo el mensajero WhatsApp 962-253-0836-64-305-73 para que me marquen. Obviamente, muchísimas gracias y qué pena. El día de ayer, pues como bien les anuncié, el día de ayer miércoles no iba a estar. Tuve cosas que atender de manera personal y familiar, pero ya estamos. Muchísimas gracias para todos los que estuvieron al pendiente y algunos que tienen mi mensajero personal me dijeron, ¿qué onda, licenciada? ¿Por qué no llegó al programa? ¿Le pasó algo? No, pues ahí estuvimos, siempre tratando también asuntos familiares. Y ustedes, muchísimas gracias por sintonizar un día más. Que bendición. Hoy estaremos con un programa espectacular como todos los días. Hoy viene la nutrióloga, la licenciada Lisbeth Candelaria Margarito. Miren, hoy va a estar buenísimo, ¿eh? Aparte de las dietas que dimos la semana antepasada, ya vieron, para cada enfermedades patológicas, no patológicas, y para diabéticos, hipertensos, hoy viene a presentarnos todo el programa nutricional y todo lo que tiene en su spa Gala de Mar. Así es que pongan muchísima atención, vamos a tener dinámicas y usted participe conmigo, señora bonita. Y recuerden que primeramente tengo que anunciar a mis patrocinadores, porque gracias a ellos mi programa existe y gracias a ellos estoy al aire con todos ustedes. Muy buenos días para todos mis amigos. Oigan, los que me están escuchando fuertemente ahí en el mercado, qué bonito. Ya me dijeron que siempre me tienen a todo volumen, ¿eh? Un abrazo y beso especial para todas mis señoras bonitas y señores también en el mercado Juan Sabines, desde el Galerón hasta en el mercado, a las afueras, obviamente, todos los ambulantes también, un abrazo para todos ellos. También en el mercadito San Pedro, muy buenos días. A usted que me está escuchando, señor triciclero, o en su taxi, en su mototaxi, en las combis, en el pasajero, ahí arriba, en toda la zona alta, en la zona baja de Mapastepec y todos los municipios, muchas gracias. Hoy empiezo con esto. ¿Cuántos de ustedes saben perfectamente? Y si no lo analicemos, el tiempo es el mejor remedio para nuestras enfermedades. Tanto del corazón como las del cuerpo. Recuerda que cuando más pesada es la carga, mayor será tu recompensa en la vida. Suavicemos nuestras asperezas con aquellos que estamos enfadados. Hoy, y siempre se los voy a recalcar, no vivamos con eso. Perdonemos a aquellos que tanto daño nos causan, aunque sean malos con nosotros, ¿eh? Déjenlos, porque ¿cuántos de ustedes han escuchado que tiempo al tiempo a todos les llega su hora, ¿eh? No esperemos nada de nadie. En esta época no hay amigos. En esta época no hay absolutamente nadie en quien confiar. Hoy en día, no confíen ni en su propia sombra, ¿eh? Así nunca te llevarás sorpresas por creer que todas las personas son como tú. Porque nos las vivimos quejándonos todo el tiempo de que ¿por qué yo doy tanto y a mí no me dan nada? ¿Cuántos de ustedes siempre se reprochan eso? Es que yo estoy para todos, pero cuando yo necesito, no hay nadie. Nos vivimos quejándonos de la vida. Señora bonita, señor, hoy preocúpese por usted, porque por más que haga cosas, jamás se lo van a agradecer. Antes, la gente era agradecida. Ahora, ni siquiera te voltean a ver. Y peor tantito, te terminan diciendo, nadie te lo pidió. 9:05 a.m, soy Karen Acosta, comenzamos.
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11: El regreso gradual a clases en Chiapas, con apenas el 50% de las escuelas laborando tras el paro magisterial, refleja la profundidad de un conflicto que sigue afectando directamente a miles de estudiantes. Más allá de los acuerdos o desacuerdos entre autoridades y docentes, la realidad es que la educación continúa siendo rehén de tensiones que no logran resolver de fondo. El impacto en el aprendizaje es evidente. Semanas sin clases se representan un rezago acumulado que difícilmente podrá recuperarse en su totalidad, especialmente en niveles básicos donde la continuidad es clave. Para muchas niñas y niños, la escuela no solo es un espacio de formación académica, sino también un entorno de desarrollo social y acceso a servicios fundamentales. Si bien el retorno parcial puede interpretarse como un avance, también pone en evidencia la falta de consensos, la fragmentación del sistema educativo, donde algunas escuelas operan con normalidad y otras permanecen cerradas, genera desigualdad en el acceso al aprendizaje y profundiza las brechas existentes en el estado. Resolver esta problemática requiere algo más que soluciones temporales. Es indispensable construir acuerdos duraderos que garanticen la estabilidad del sistema educativo sin comprometer el derecho de los estudiantes. Hasta el siguiente comentario.
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7: 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Ok, señora bonita, ya casi viene la nutrióloga, 9 de la mañana con 13 minutos. Soy Karen Acosta, regresamos.

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Y nos vamos rapidísimamente, ¿eh? Nos vamos con una cancioncita, pero antes te hablo de Surtifiestas, el lugar indicado para celebrar en grande con muchos detalles y el evento de calidad que prefieres. 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Regresamos.

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2: Ok, estamos de regreso, 9:30 a.m. Un gusto para todos los que se están reportando a través del 962-253-0836. Mándeme mensajito a través de WhatsApp si está escuchando, señora bonita, señor. Y también 64-305-73 por llamadas. Muchísimas gracias. Bueno, tenemos saluditos por aquí. Dice, saludos para doña Conchita, don Tránsito y para Brenda, que están escuchando a todo volumen el radio allá en Escuintla. Qué gusto, un abrazo para ustedes, ya saben. Y también, obviamente, tenemos, dice por aquí, buenos días. ¿Será que me puedes complacer con unos saludos para mi mamá Juana Ríos Martínez, que ayer fue su cumpleaños? Los saludos van de parte de su hija María del Carmen y su nieto Alex. Ella nos escucha en la Ranchería del Encanto. Y también para mi abuelita Eloísa, que las amo mucho. Los saludos van desde Cancún. Muchas gracias, te estamos sintonizando. Ándele pues, desde Escuintla hasta los Cancunes. Muchas gracias, gracias, gracias a todos los que están sintonizando a través de internet. Son muchísimos, lo dice el Centinela a todas horas, con todos nuestros compañeros locutores. De verdad que siempre tenemos muchísimos mensajes hasta de Estados Unidos. Es un placer como siempre atenderlos. Y bueno, amigos, vámonos rapidísimamente. 9:31 a.m. Ya está conmigo la nutrióloga. 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Búsquelo, obviamente. 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Vamos a un corte comercial. Vamos con una cancioncita. María José, lo disfrutan. La nutrióloga va a entrar con todo el día de hoy. Regresamos.
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3: Nueve de la mañana con 43 minutos. Un gusto ahora sí tener en cabina y nos vamos de lleno a nuestra querida nutrióloga, especialista en nutrición clínica, licenciada Valeria Lisbeth Candelaria Margarito. Licenciada Valeria, buenos días, ¿cómo está?
4: Hola, muy buenos días, Karen, muy bien. Muy agradecida de estar aquí nuevamente.
3: Nuevamente, un gusto tenerla por aquí. Muchas dudas, muchas cosas que tiene que expresar y decir hoy. El spa Cala de Mar, que siempre lo mencionamos como nuestros grandes patrocinadores y tantas cosas que tiene. Hoy quiero que nos hable de eso, mi querida nutrióloga. ¿Qué está el spa aquí Cala de Mar haciendo y revolucionando en Mapastepec? Cosa que muchas señoras bonitas no saben. Háblenos del spa Cala de Mar, por favor.
4: Claro, hoy me gustaría entrar un poquito más en los servicios que tenemos.
3: Claro.
4: Principalmente, pues, los servicios de nutrición. Los servicios de nutrición, contamos con diferentes servicios. Puede ser nada más, puede ser acupuntura, puede ser la dieta, o sea, el plan de alimentación, que puede ser semanal, mensual, quincenal, como cualquiera nos podemos acomodar.
3: Claro.
4: En parte de la nutrición, vemos personas con enfermedades, patologías que nosotros le llamamos, para llevar una buena alimentación, para llevarles un buen control a ese tipo de personitas.
3: ¿A qué nos referimos con enfermedades patológicas para que la gente sepa, obviamente, y más de alguno va a estar en este caso y necesita acudir con usted, nutrióloga?
4: Pues nos referimos a enfermedades en general, puede ser diabetes, algún inclusive un cáncer, una falla renal. Somos personas o son personitas que necesitan llevar una dieta adecuada para poder llevar un buen control, ¿no? O sea, tanto con el medicamento, con los médicos, con el doctor, como vamos nuestra constante revisión, también necesitamos llevar una muy buena alimentación.
3: Y eso es bien importante. Ya entró a cabina la nutrióloga, por favor. Está abierto el mensajero 962-253-0836. ¿Tiene usted alguna duda que preguntarle, obviamente, a la nutrióloga? Abrimos este espacio y en estos momentos nos vamos de lleno. No se vaya, por favor. Vamos a un corte y regresamos.
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0: 9:48, estamos de regreso. Oigan, muchísimas gracias por las preguntas. Ya empezó, obviamente, a interactuar la gente. Más adelante vamos a responder. Pero mientras iniciamos con todo el spa que está conmigo, Cala de Mar, y está la nutrióloga, hablábamos fuera del aire de la auriculoterapia. Hay que hablar, empecemos por eso. Adelante, nutrióloga.
1: Claro, la acupuntura humana, o lo que yo manejo en acupuntura humana, puede ser para todo tipo, ¿no? Puede ser para el estrés, para la ansiedad, para alguna dolencia que tenemos, inclusive hasta para una parálisis facial, nosotros lo podemos tratar con acupuntura. ¿Por qué? Okay. Porque llegamos más al fondo de la piel, porque luego los masajitos que nada más nos dan para las parálisis, la acupuntura llega hasta los nervios, en donde necesitamos llegar para poder quitar esa parálisis que tanto nos está afectando.
0: ¿Nos puede liberar del estrés y la ansiedad ocupando la auriculoterapia?
1: Claro, la auriculoterapia, esto nada más es en la oreja. Es okay. Lo que conlleva la parte de la orejita. En la oreja nosotros podemos poner lo que son las agujas. Las agujas se ponen solamente de 15 a 20 minutos. Son microagujas, no son agujas grandes, son okay. Microagujas.
0: Sí, no vayan a pensar, señora, que la van a inyectar con jeringa normal, ¿verdad? No.
1: Son microagujas especiales que se colocan de 15 a 20 minutos. La auriculoterapia funciona de esta manera. Nosotros en la oreja tenemos diferentes puntos.
0: Claro.
1: Esos puntos están conectados con cada tipo o con cada órgano que es lo que nosotros llevamos, ¿no? Puede ser por ansiedad, por estrés, por cuestiones del hígado, por cuestiones de los riñones, el estómago, que si sufro de colitis, hay muchísimas cosas que podemos manejar con la auriculoterapia. Realmente la auriculoterapia es muy buena para diversas cosas. Normalmente o estamos en el tabú ahorita que lo ocupamos solamente para control de peso. Hay que quitarnos esa mentalidad porque no es solamente para control de peso.
0: Es para regular los órganos y regular toda nuestra paz mental, que no es negociable, ¿no?
1: Exacto.
0: Es bien importante.
1: Exacto. O sea, nos ayuda a regular, equilibrar nuestro cuerpo y es por eso que lo ocupamos para bajar de peso. ¿Por qué? Porque al tú estar bien, al tú estar tranquila, al tener menos ansiedad, menos estrés, al tener un buen control de tu estómago, pues obviamente vamos a bajar de peso. Con una buena dieta lo vamos a llevar de la mano.
0: Y si se relaja, pues mucho mejor, ¿verdad?
1: Muchísimo mejor.
0: Tenemos una pregunta aquí, claro, referente a eso. Dice, tiene toda la razón la nutrióloga. Yo me encuentro en Pijijiapan, Chiapas, y ningún medicamento me regularizaba mi colon, que lo tenía muy inflamado y siempre mis intestinos me dolían. Acudí a la auriculoterapia y me sanó por completo. Además de relajar, ya no tomé ningún medicamento porque estaba afectando mi hígado.
1: Exacto.
0: Era lo que estábamos diciendo. Y qué bueno que está participando la gente. Es importante. ¿Cuántas veces nos empastillamos, nutrióloga?
1: Exacto. Sí, la verdad es muy buena. La acupuntura humana y son medicinas orientales que nos están ayudando demasiado. O sea, es una función que tiene nuestro cuerpo y al regular nosotros nuestro organismo, pues vamos a llevar nos va a llevar por buen camino, ¿no? O sea, tenemos una buena regularización en todos nuestros intestinos, menos estrés, menos ansiedad, nos equilibra.
0: Ay, voy a ir, gracias. Uh-huh. Y hay cosas que no sabemos. Yo lo digo en todas mis entrevistas, ¿eh? A veces nosotros decimos, es que somos ignorantes. No somos ignorantes, lo que pasa es que no nos informamos. Exacto. Es bueno. Ahora, aquí me están diciendo dónde la podemos. Yo sé que eso es al último, pero es necesario porque hay muchas personas que apenas van escuchando radio. ¿Dónde la encontramos y si tiene algún costo? Oigan, antes que me conteste esto la nutrióloga. La nutrióloga viene con todo el día de hoy a hacer regalías y 50% de descuentos. Me acaba de decir, ¿no? 50% de descuento. ¿Qué es lo que tienen que hacer? Poner atención a todo lo que dice la nutrióloga, a todo lo que digamos en el programa y vamos a lanzar la dinámica y se van a autorregalar un masaje relajante.
1: Sí.
0: Y por ahí vamos a decir, sigamos hablando de este gran tema de la auriculoterapia.
1: Claro, la auriculoterapia, como bien lo decía, ¿qué es lo que te preguntaron? Creo que el precio.
0: El precio, ¿dónde se encuentra? Y el precio, sí es muy caro. Ay, es más caro comprar pastillas, ¿verdad?
1: Sí. Bueno, el costo ahorita nosotros lo manejamos semanal porque se va cambiando de orejita a orejita. Vamos una semana a la derecha, otra semana a la izquierda.
0: ¿Por qué?
1: ¿Por qué? Porque tenemos que manejar todo nuestro cuerpo. Normalmente se conoce o se sabe que el lado derecho, cuando ponemos el lado derecho de la orejita, maneja el lado izquierdo. Y cuando pones el lado izquierdo, maneja el lado derecho. Okay. En acupuntura es como diversidad, ¿no? Entonces tenemos que irla cambiando para ir equilibrando el cuerpo y que vaya de una sola.
0: Qué sensación tan bonita. Y por ejemplo, si yo sufro del hígado, si sufro de mi páncreas, si sufro malestares, ¿me puedo regularizar con la auriculoterapia?
1: Claro, ahí ya sería con acupuntura humana, porque ya se pone la aguja directo en donde está el problema. Eso es como en donde entra la acupuntura humana, es lo que te decía al inicio, y igual inclusive para el estrés o personas que sufren de migraña, se les coloca en la parte del cráneo las agujitas. Y igual inclusive, fíjate que hay acupuntura para el habla. Hay personitas que se traban mucho al hablar, o niños que luego a veces tienen como ese tartamudeo al leer.
0: También personas grandes,
1: Eso también se trata con la auriculoterapia.
0: O sea, quiero entender que es sensacional, miren nada más. Quiero entender que si yo tengo inflamadita mi vesícula, mi páncreas, todo eso, dependiendo la posición donde me pongan esa agujita, puedo regularizarme, eso lo entiendo.
1: Exacto.
0: ¡Qué maravilla! Sigamos hablando de este gran tema, y al último, obviamente, las preguntas. Sigan escuchando, hay regalías por parte de la nutrióloga. ¿Qué más hay en Spa Cala de Mar?
1: Bueno, quiero regresar un poquito en la auriculoterapia. Claro. En cuestión de la auriculoterapia, muchas personas luego tenemos la creencia, lo digo porque me han llegado a decir, oye, es que no me quiero poner acupuntura porque doy el rebote, ¿no? Hace años lo hice, me funcionó, pero ahorita no quiero porque voy a rebotar. Quiero quitar ese tabú, claro, porque no es así. Nosotros bajamos de peso por la dieta que llevamos. Es como dije al inicio, la auriculoterapia lo que nos ayuda es a equilibrar. O sea, llevar un buen equilibrio en nuestros órganos, de nuestro sistema nervioso, de todo, para poder bajar. Obviamente la dieta que haces es de la mano, o sea, va de la mano, las dos van de la mano. Lo que hace o lo que pasa con el rebote es que obviamente dejas de ir a la auriculoterapia, dejas de hacer la dieta y obviamente vamos a rebotar, ¿no? Es lógico.
0: Que, en resumen, el rebote se lo hace uno, señora. Cuando ya se siente uno delgada, y comamos un poquito más, no pasa absolutamente nada. No existen los rebotes ni en acupuntura, ni en dietas, ni nada. El rebote se lo hace uno, nutrióloga.
1: Exacto.
0: Que no se cuida. Exacto. ¿No? Ya le dieron una dieta y pues tantito se descuida.
1: Y ya otra vez volvemos a lo mismo. O sea, es que vuelve uno a regresar a la misma alimentación que tiene. O sea, es muy difícil. La verdad, son temas muy complicados el poder llevar una dieta y una buena alimentación. Yo, inclusive con mis pacientitas que están en control de peso para bajar, sí les digo o sí comento como esa parte de échale ganas, si se puede, vamos de la mano, no te preocupes, si subiste un gramito, si subiste un kilito. ¿Por qué? Porque es algo muy difícil, que constantemente ellas sufren. Entonces, ¿pero qué pasa? Cuando ya es por una enfermedad, ahí sí ya no hay. O sea, ya no es como que te des el chance de poder subir esos 100 gramos o ese kilo, ¿no? O que te des esa escapadita de poderte comer un pancito o tomar refresco. ¿Por qué? Porque ya en una enfermedad tenemos que ser más minuciosos, ya quitamos inclusive muchísimas más cosas en las dietas, que pues ahí sí ya lo sufren un poquito más, ¿no? Entonces, siempre digo, si ahorita tienes en tus manos el poder llevar una buena alimentación y llevar una alimentación saludable o sana, para no llegar a esa parte de tener una dieta estricta,
0: claro,
1: que te lleve a sentirte mal, a que ya no puedas comer sal, a que ya no puedas comer nunca jamás o tomar pan, refresco, tortilla. O sea, son cosas que a veces dice uno, no, hombre, o sea, está feo, ¿no? Es complicado, es muy complicado.
0: Es complicado, pero es que también hablábamos el jueves antepasado, nutrióloga, que todo es en porción. Hay gente que toma su café y un pancito, media bolsa, si no, no está contenta. No, entonces, todo es por porciones, es lo que no entendemos. Que si quiere un taquito, sí está bien, cómase dos, máximo máximo tres, dos órdenes porque no me lleno. Exacto, todo es por porciones, nutrióloga.
1: Exacto, exacto, y siempre preferir como lo mejor, es lo que decía yo la vez pasada, o sea, en lugar de, ay, perdón a las personas que venden todo eso, pero por ejemplo.
0: Sí, yo las vendo, ¿no?
1: O sea, pero en lugar de las empanadas, en lugar de una hamburguesa, yo prefiero mil veces que me coman unos tacos, la verdad, de carne asada. ¿Por qué? Porque la asada, pues, es la carnita, está nada más al carbón. La tortillita, pues, ¿qué es? O sea, maíz, ¿no? Y pues lo que te echan, que la lechuguita y la ensalada.
0: Oiga, nutrióloga, y nosotros vendemos eso, gracias. Pero por lo menos, pues una vez al mes no hace daño,
1: sí,
0: ¿verdad?
1: Claro.
0: Pero si todos los días son amantes de la hamburguesa, exacto, pues ya estuvo. ¿Cómo quieren estar delgados, verdad? Entonces ahí viene el rebote. Exacto. Y le echamos la culpa a los médicos y usted que es nutrióloga. Qué maravilla que estar hablando de, es lo mismo acupuntura con auriculoterapia y tantas cosas que tiene Cala de Mar. ¿Están poniendo atención? Vamos a regalar cosas, ¿eh? Vamos a regalar masajes reductivos, masajes relajantes, perdón, y vamos a regalar muchas cosas. Y el 50%, ponga muchísima atención, señora bonita, pero esto es después del corte.
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1: Ok, estamos de regreso. Me mandaron un mensaje y me dicen, ay, licenciada Karen, no se meta con los que comemos harto pan. Dicen, pues sí, pero puede ser un saludo, es que hay mucha gente cafetera por las mañanas, pero cómase un pan, pues, ¿no? Que se acaban toda la bolsa, señora bonita. Y luego decimos que por qué nos duele todo, hasta las rodillas. Acuérdense, ya lo dijo la doctora Marta Rebeca, que es importante. Y si a usted le duelen las rodillas, la columna, todo, pues es porque estamos muy llenitas. También es parte fundamental. Así es que está la nutrióloga, usted que acaba de sintonizar Extremo 95.1, qué gran charla con la auriculoterapia. Y bueno, decíamos aquí los costos. Me había dicho la nutrióloga que son 400 a la semana, que prácticamente no lo veo caro para todo lo que puedes regularizar. Hay pastillas, hay medicinas que te valen hasta 1,600, 1,800 y lo único que hace es, pues sí te nivela, pero acaba tu páncreas, acaba tu hígado. Háblenos, por favor, de las consultas y de los costos de la auriculoterapia.
2: Claro, las consultas, como bien lo dije al inicio, son semanales, quincenales o mensuales. Semanales tienen un costo de 400 pesos, quincenales de 800. Es lo mismo, solamente porque las veo hasta dentro de 15 días.
1: Ok.
2: Es el mismo precio. Y los mensuales tienen un costo de 900 pesos. Lo mensual es más para personas con enfermedades que llevamos alguna dieta o un plan mensual. Tiene un costo de 900 con una revisión a los 15 días sin ningún costo extra, solamente para monitorear cómo es que va la persona.
1: Pero me quedo con las agujas. Me quedo con la auriculoterapia.
2: No, la auriculoterapia es nada más, como bien lo dije, es semanal.
1: Okay.
2: Te tengo que ir cambiando semanal.
1: Sí, claro.
2: Entonces son 400 pesos. Esa sí es 400 pesos a la semana. ¿Por qué? Porque lo tenemos que ir haciendo semanal.
1: No, hombre, Isis, usted con 400 pesos, señora, yo creo que, bueno, yo ya lo he hecho, ¿eh? A mí me gusta muchísimo la auriculoterapia y en 15 días ya veo uno.
2: Sí.
1: La primera semana como que te estanteas así como que, pero en 15 días ves los resultados. A mí me funcionó demasiado. Yo soy una persona que sufre de los intestinos cañonamente y la auriculoterapia es lo mejor que puede existir.
2: Sí, la
1: verdad. Se los recomiendo, no porque esté aquí la nutrióloga, y ya dijeron su testimonio también y es bien importante. ¿Qué más tenemos en Cala de Mar, nutrióloga?
2: También tenemos masajes reductivos, puede ser con maderoterapia o con aparatología. En esta parte, pues sí me gustaría hablar un poquito más como de los aparatos, ¿no? Porque hay personas que a veces le tienen miedo o está el tabú también de que los aparatos nos pueden crear o nos pueden... Yo he escuchado una vez, una ocasión me dijeron que si nos podía tronar los intestinos.
1: Sí, sí, sí, o sea, mal informados, como, ¿no? Ajá, mal informados.
2: Pues no supe qué contestarle en ese momento a la paciente realmente porque le dije, ¿cómo? O sea, ¿dónde lo viste? Y me dijo, no, es que en el TikTok lo vi, que uh-huh. es malísimo, que incluso la maderoterapia te lastima, que tus huesos, que tus intestinos, bueno.
1: Y algún otro colega que no se ha actualizado, que no tiene los aparatos.
2: Exacto.
1: Y también, porque también existe todo, ¿no?
2: Sí.
1: Así es. Y bueno, entonces estamos hablando de este gran tema. Hablemos de los aparatos de vanguardia que tiene ahorita su spa nutrióloga.
2: Claro, tenemos diferentes aparatos. Contamos con aparatología, puede ser cavitación, radiofrecuencia, vacuum. Ahorita tenemos un nuevo aparato, que es el aparato que me acaba de llegar. Se llama G5. Ese aparato lo ocupo más para las personas que tienen celulitis en las piernitas.
1: Eso que
2: es más
1: casi para, no vemos.
2: Para personas con celulitis o problemas de circulación.
1: Okay.
2: Eso nos ayuda mucho a activar el sistema linfático y a poder circular toda esa grasita, todos taponcitos que a veces tenemos, inclusive hasta para las varices, o para las piernas cansadas que tenemos.
1: Sí, sí, sí.
2: Hay personas que a veces nos pasamos mucho tiempo paradas o mucho tiempo sentadas y pues eso nos afecta a nuestra circulación. Bueno, este aparato nos ayuda muchísimo a quitar ese tipo de malestar en nuestras piernitas o a poder desinflamarlas.
1: Toda esa retención de líquido, ¿no?
2: De líquidos. Y aparte, pues lo combinamos con diferentes aparatos. También tenemos o contamos con mantas térmicas que son como tipo saunas que tenemos. Contamos con presoterapia, que lo hacemos con combinación igual a los aparatos que tenemos también en el
1: spa. ¿Cómo funciona lo de sauna?
2: El sauna pues nos ayuda a desintoxicar nuestro cuerpo. Es una manta de calor que tenemos en el spa que se puede colocar durante durante un cierto tiempo. Nos ayuda tanto a bajar de peso como nos ayuda a desintoxicar nuestro cuerpo de todas las toxinas malas que tenemos. La verdad es un proceso que nos ayuda muchísimo a desintoxicar nuestro cuerpo.
1: ¿Y cómo lo manejamos en el spa? O sea, si yo quiero, por ejemplo, a ver, nutrióloga, yo vine por mi control de peso, pero también quiero, obviamente, lo de sauna, quiero mi masaje reductivo. ¿Tiene paquetes, nutrióloga?
2: Claro.
1: Porque a veces vamos por una cosa y queremos todo, ¿no? Porque somos un estuche de monerías, ¿no?
2: Exacto. Manejamos diferentes paquetes. Los paquetes van desde la pura maderoterapia,
1: okay,
2: junto con presoterapia, que es lo que nos ayuda a la presoterapia a terminar de drenar lo que nosotros ya removimos, a terminar de sacar todos esos líquidos, toda esa retención, a acomodar, a moldear esa grasita que tenemos en nuestro cuerpo.
1: Que más adelante vamos a hablar específicamente de la maderoterapia, claro, que está excelente, que usted, estoy segura que no lo sabe, pero vamos a un corte comercial. Está conmigo la nutrióloga, como bien lo ven aquí en cabina, la licenciada Valeria Lisbeth Candelario Margarito. Muy buenos temas, ponga atención, ya viene la dinámica. Usted se quiere ganar algo del spa Cala de Mar, pues no se desconecte de Extremo 95.1, 10:06 a.m. Soy Karen Acosta, regreso.
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0: Ok, ya estamos de regreso. Muchísimas gracias a todos los que están participando en el mensajero 962-253-0836. Pongan muchísima atención. La nutrióloga en cabina va a regalar un masaje relajante. Pongan atención a todo lo que estamos diciendo. Además, va también a promocionar y a brindarle 50%. Pues en lo que usted prefiera, así dijo nutrióloga.
1: Sí, en lo que.
0: Ándele.
1: Puede ser inclusive una sesión de acupuntura.
0: Ah, miren, ay, ¿será que puedo participar? Ah, no, no es cierto. Oigan, pero solo es en el programa Señora Bonita, ¿eh? Para usted que está escuchando, señora, no le tema, no porque el marido le esté diciendo, ah, esas cosas ni sirven. Sí sirven, abusados. Deje de tomar tanta medicina. Por eso nos amolamos todos los órganos. Fíjese, comprobado, ¿eh? Yo ya lo tuve hace muchos años y no pensé que alguien aquí estuviera haciendo lo mismo, porque anteriormente iba yo hasta Pijijiapan, ahorita ya lo tenemos en mapa. Dice por aquí en el mensajero, nutrióloga, dice, buenos días, una pregunta. Mi hija cuando tenía 6 años estaba muy delgada, demasiado delgada, pero le dimos vitaminas y engordó muchísimo. Quisiera que perdiera un poco de peso. Ahora ella tiene 10 años y se me olvidó mencionar que tuvo mucha ansiedad hace como 2 o 3 meses, pero ya eso le pasó. La ayudó una psicóloga de la escuela, pero engordó muchísimo. Está muy gordita, tiene 10 años. Hay obesidad en niños, ¿no?
1: Sí, claro. En esa parte sería una dieta mensual. ¿Por qué? Porque esto lleva más de la mano en platicar tanto con la niña, más que con la niña, con la mamá. Que veamos la alimentación o el tipo de dieta que llevamos en casita. Y esto nos va a ayudar bastante, ¿no? Tal vez a que yo la oriente, a que yo te ayude a poder llevar una buena alimentación. O tal vez hacer diferentes snacks que le llamen la atención a la niña. ¿Por qué? Porque como niños no podemos ponerles una dieta tan estricta o no podemos ponerlas a dieta. ¿Por qué? Porque inclusive podríamos generar alguna, algún desbalance
0: o descompensación, pero también evitarle lo chatarra, porque a veces decimos, ¿por qué es tan gordito nuestros hijos? Nos los pasamos tomando jugos, refrescos, papas y toda la chatarrería por haber.
1: Pudo haber subido de peso, pero por lo mismo, o sea, a veces caemos en el hecho de que, ay, es que es muy delgado, bueno, aunque sea, pero es que no come nada, bueno, pero come mucha salchicha, bueno, dale salchicha para que engorde, ¿no?
0: Embutido.
1: Entonces, siempre vamos viendo el subir de peso, pero de la manera mala, ¿no? O sea, no es, tal vez era muy delgada, pero no comía cosas tan malas, ¿no?
0: Exacto.
1: Entonces, hay que ver también eso. Hay personas muy delgadas que tienen una alimentación súper buena, o inclusive personas llenitas que tienen una alimentación que a veces te quedas platicando con ellas y ese es su plan, yo, ahí que hago su historial, luego les digo, oye, ¿qué comes? Y me dicen, y es así como de, oye, pero comes súper bien, ¿no? ¿Qué está pasando? Bueno, ese tipo de personas, a veces lo que les pasa es el estrés.
0: Exacto.
1: El estrés.
0: De eso hablaba la doctora Marta. Sí. Tenemos personas que son llenitas, porque no les puedo decir de otra manera, llenitas y comen súper bien, se alimentan bien, pero están hasta el gorro de estrés, de preocupaciones, exacto, de angustias, de cortisol. Al full.
1: Sí.
0: ¿Eso implica no bajar de peso también?
1: Exacto, sí. O sea, nuestra rutina diaria también nos afecta muchísimo en no poder bajar de peso. O sea, podemos llevar una alimentación súper saludable, pero nuestro estrés está al full. Entonces, ahí sí, luego a veces lo que hacemos es mandar que al gimnasio, que tal vez alguna caminata, o sea, algo que nos distraiga, algo que nos aleje tantito tal vez de nuestra rutina diaria para poder llevar un buen control.
0: Y es que la ansiedad lo único que te provoca, aparte del nerviosismo, es querer comer a cada rato, cada rato, cada rato, aunque no tengamos hambre. Y ahí vamos, pum, para arriba. Bueno, sí. Dice por aquí el mensajero, nutrióloga, ¿qué precio tiene un masaje relajante por si no me lo gano?
1: Bueno, van de los 500 hasta los 800 pesos, dependiendo la zona, depende igual, por ejemplo, 800 es cuerpo completo.
0: Claro, pero hay que aclarar, porque aquí obviamente hay personas que te dan masajes relajantes, pero pues nada más llevan su cremita, va, y te soban. Hay que saber, porque a veces uno, sin menospreciar, y discúlpenme los que hacen eso, pero a veces dice uno, ay, queda uno toda dolorida. Son personas que no son especialistas en eso, si lo hacen, porque pues nada más por ganarse el dinero, que me perdonen, pero ¿qué incluye el masaje relajante en su clínica?
1: En la clínica es con aparatología, claro, y con ventosas.
0: Así,
1: o sea,
0: es.
1: Ocupamos ventosas, inclusive podría ser o llegar a ponerse los electrodos, que es para ayudar a la contracción muscular para quitar toda esa carga que luego tenemos. Puede ser inclusive para personas que sufrimos mucho estrés o que tenemos alguna contractura muscular, las personas uh-huh. que van mucho al gimnasio o que corren mucho, que andan mucho en bici, que a veces las piernas las tenemos muy congestionadas. Eso nos ayuda, o sea, los masajes relajantes ayudan en eso.
0: ¿Por qué varía el precio?
1: Por la zona. Okay. O sea, los 500 pesos es por zona. O sea, si es okay. algo en específico que tú quieres.
0: Ok, si yo llego y ¿sabe qué? Hoy no puedo mover el cuello y no puedo mover el hombro o la cadera. Pero ¿sabe qué? Quiero todo con sus ventosas. ¿Qué son las ventosas? Hay que explicarlo. Yo las lo sé, pero la gente no.
1: Son pequeños vasitos que se colocan, son vasos de vidrio que se colocan en la espalda. Son succión. Es una succión al vacío que nos ayuda. Volvemos a lo mismo, ahí entra igual la acupuntura humana. Son puntos específicos que están en la zona de la espalda. O sea, si a ti te duele esto, bueno, ahí ponemos el punto. Y se hace un tipo de barrido. El barrido nos ayuda igual a quitar la contracción.
0: Vamos a seguir hablando de eso, que bueno, a mí yo creo que me llenaría de vasitos todo el cuerpo y a muchos también. Pero oigan, qué buen método, ¿eh? Estamos con la nutrióloga, 10 de la mañana con 15 minutos.
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0: Buen día, muy bonito programa. Quisiera saber la dirección, horarios de consulta. De antemano, muchas gracias. Muchas gracias a ustedes que siempre están sintonizando y gracias a ustedes, obviamente, sigue mi programa vigente. Nutróloga, muy bonito programa, dice, ¿quieren saber su dirección y horarios de consulta? Pongan atención, ya me di la dinámica, ¿eh?
1: Claro, estamos ubicados en la calle 20 Poniente, entre Segunda y Cuarta Avenida Sur de la Avenida Central de Francisco Sarabia.
0: ¿Sí? Hagan de cuenta que dan la vuelta ahí por donde está Materiales del Sur, llegan al semáforo, porque Materiales del Sur es nuestro cliente, llegan al semáforo y agarran a mano derecha, hasta el fondo. En la esquina tienen una tortillería muy famosa, pasan el doctor también, y en medio de esa calle está, ¿no? El Spa Cala de Mar. Bueno, perfecto. Dice, por aquí seguimos. Hola, nutrióloga, fíjese que yo pesaba 58 kilos. Mido 1.65. Me embaracé, pero perdí mi bebé. Sufrí posparto y depresión, pero estoy subiendo ahorita mucho de peso. Casi no me da hambre, solo quiero estar durmiendo. Me preocupa porque estoy pesando ahorita 74 kilos. Y pues casi no como. Pues estamos hablando del estrés y la ansiedad, ¿no?
1: Sí, sería un control de ansiedad. Lo que tiene ahorita la pacientita sí es ansiedad y necesitamos llevar, como lo decíamos la vez pasada, tal vez alguna suplementación aparte de la dieta para ayudarle un poquito, o inclusive probar con la auriculoterapia para ayudarle a nivelar todos sus niveles de estrés, de ansiedad, y pueda llevar una buena, un buen control, la verdad.
0: Acuérdense que es muy importante el que regulemos nuestro cortisol, nuestro estrés, nuestra ansiedad. Se los acabo de decir muchas veces, la comida no es la que engorda, sino nuestras emociones. Lo hemos dicho y la nutrióloga y también la psicóloga lo ha mencionado. Bueno, pues ahí está, hay que acudir, amigos. A veces decimos, ahí está muy caro. ¿Por qué se les hace caro lo bueno para nosotros? ¿Por qué se les hace caro las personas de que no invierten en ellos? Preferimos ir a otra parte, en un, así decimos vulgarmente, en un centón, a veces pagan 1,000 pesos, ¿no? Y no nos preocupamos por nosotros. Sigamos hablando de estos grandes temas. ¿Qué sigue en Cala de Mar?
1: Bueno, la maderoterapia, pues, como bien decíamos, pues es para moldear la figura, para reducir la celulitis, igual lo podemos ocupar, y activa pues nuestra circulación, como exacto, ya lo habíamos dicho.
0: Hay mucha gente con retención de líquidos, sí. Hay mucha gente que tiene pésima circulación y se llena de varices, nutróloga. Sí, claro. ¿Ha llegado casos así extremos de varices, pero prolongadísimas?
1: Sí, es por eso que te comentaba del nuevo aparato que tenemos, porque nos ayuda muchísimo en la circulación y nos ayuda a descongestionar ese tipo de piernitas que tenemos muy congestionadas ya, y hay que acordarnos que hay varices que son muy dolorosas, que okay, inclusive tenemos que tenerles un buen cuidado porque podrían llegar a reventar de tanta congestión que tienen.
0: Eso es lo que están. Aquí dice, me gustaría hacerme la reducción de varices, pero siempre me meten miedo que se me pueden reventar y sangrar. Es lo que está diciendo ahorita. Claro. ¿Mito o realidad?
1: No, es que sí hay que tener cuidado. O sea, si es un ligero masaje, tampoco es como que una presión tan fuerte.
0: Por eso hay que ir con el especialista.
1: Sí, o sea, es algo que se tiene que manejar. No es como que tan duro que lo tienen que hacer, pero sí se puede. O sea, se puede con el aparato y con la presoterapia para ayudar un poquito a relajar esa pierna tan congestionada que tiene de las varices.
0: Ok, dice por aquí, chulada de programa. Bueno, aquí me dijeron algo chusco. Dice, chulada de programa, Lick. Quiero un sauna. Dice, ¿cuánto vale? Solo para ponerme sabrosa. Bueno, pues es que es lo que la gente dice. Y es de sí, verdad. Claro. Pues aquí lo dijeron pues para ponerme sabrosa, pero también es salud.
1: Sí.
0: Importante.
1: Importante, sí, claro. Y los masajes, pues, como bien me decías hace rato, que si tenía yo paquetes, sí, tenemos diversos paquetes. Puede ser inclusive algunos, incluyen ya de todo. Puede ser con mesoterapia, con maderoterapia, inclusive aparatología y presoterapia, que es como que nuestro paquete estrella que tenemos.
0: Es que el sauna es completísimo, ¿verdad?
1: Sí. O sea, nos ayuda muchísimo. Es un paquete completo. Lo hacemos en un lapso de una hora, es lo que dura el masaje.
0: Ok.
1: Y la verdad los cambios son extraordinarios. O sea, yo no es por decirlo, pero sí, o sea, yo he visto cambios de gente que llega conmigo, que la lonjita, que la pancita, que me quedo colgando, uh-huh, que mira después de mi embarazo, inclusive las estrías con la maderoterapia se quitan fantástico. O sea, cualquier cicatriz que tengamos, inclusive me han llegado pacientitas que es de, oye, es que mira mi pancita, tengo muchas cicatrices, inclusive

0: la cesárea, ¿no? La cesárea que nos hacen paradita y que luego dicen, es que, perdón con la palabra, pero es que tengo dos nalguitas, ¿no?
1: Sí, sí, sí, sí, sí.
0: Oye, me quedó muy feo
1: Sí.
0: y
1: No
0: les
1: me puedo
0: queda
1: poner traje
0: muy,
1: de baño, ¿no? Una blusa
0: exacto,
1: corta.
0: les queda muy hundido. Lo que hace la madera, lo que hacen los masajes reductivos es salir, que salga y que vaya bajando eso y nos va quedando el vientre súper plano. O sea, te lo digo porque yo lo he visto. Esos cambios son espectaculares. La lonjita de la espalda, de que el vestido, no puedo ponerme straple porque se me sale la lonjita y cuando las vamos viendo los cambios, o sea, es espectacular. La verdad, yo no puedo decir más que he visto unos
1: No, no, no,
0: cambios
1: pero
0: grandísimos.
1: comprobado. Yo no tengo a cualquiera en mi programa, yo siempre les he dicho, además, el día que subí a la nutrióloga, el día que subí a mis redes sociales, de verdad tuvo mucho auge en cuestión de agradecimientos para usted, chicas, y obviamente personas también grandes, agradeciéndole todo lo que he hecho por ellos, en cuestión de estrés, de ansiedad, de masajes reductivos, y bueno, un sinfín de comentarios que no me arrepiento tenerle en mi programa, nutrióloga, y algo bien importante, siempre meterle a la gente que no están tontas ni locas, porque alguien que estaba usted a un lado escuchando la radio le dicen, ah, nada más vas a ir a perder tu dinero, porque típico, ay, carísimo, nada más te van a sacar el ojo de la cara y no te vas a ver bien, señora. Ahorre. Todos merecemos de verdad un descanso en nuestro cuerpo. Todos merecemos quitarnos como el pípira la piedra que traemos arriba, porque hoy en día el estrés nos está matando, nutrióloga.
0: Sí, la
1: La
0: verdad es
1: ansiedad y
0: que
1: el estrés, de verdad, por más que uno quiera amanecer con viva flor de piel, o sea, no siempre hay alguien que va y te lo sube.
0: sí, no, y a veces fíjate que, o sea, yo me he dado cuenta que es a veces inclusive el cómo te ves, el
1: Exacto.
0: cómo te sientes, ¿no? El levantarte y verte al
1: Autoestima.
0: espejo y decir, ay, no, es que hoy me veo bien, o sea, me veo fatal, ¿no? O sea, esta pancita ya me tiene harta, esta lonjita, el que te pongas esa blusa y digas tú, ay, no, es que no me queda bien. Entonces, ese estrés, esa ansiedad a veces viene por el no invertir, como dice usted, Click, en nosotros mismos, ¿no? O sea, el no querer pagar un poquito para consentirnos, para quitarnos tal vez esa ansiedad. Y lo digo porque yo también hago masajes brasileños que son reductivos, o que son drenantes para las personas que se hacen alguna cirugía, como alguna liposcultura, como puede ser una abdominoplastia. O sea, hacemos también ese tipo de drenajes. Los drenes, lo comento porque yo veo a esas personas, son pacientitas mías, que nos llevamos tal vez inclusive bien, y las conozco de mucho antes de que se hagan la lipo, y las veo súper bien, ¿no? Es así de, oye, o sea, te vas bien, se hacen la lipo y quedan espectacular, la verdad quedan.
1: Me consta, me consta. Tengo amiguitas que se lo han hecho y han ido a masajes reductivos con usted y nombre. Pero algo bien importante, señora, o sea, usted que nos ha hecho la lipo, acuérdense que no solamente es estético, ¿eh? Es para paz mental. Yo de verdad, ahorita que me está diciendo la auriculoterapia, ya me la habían puesto antes, hace como unos 10 años, me la voy a volver a poner. ¿Y sabe por qué? No para complacer a los demás, simplemente porque uno se tiene que sentir bien. Tu autoestima, señora bonita, siempre hasta arriba. Invertimos en otras cosas, como para ir a ver un partido, como para ir un fin de semana a cotorrear, nos gastamos 1,000 pesos y no, hombre, es que de verdad siempre ponemos frente a nosotros otras prioridades y no para nosotros. Y nunca falta la persona que tienes al lado que siempre te está aplastando tu autoestima, ¿eh?
0: Claro.
1: Que tiene para u otras cosas, para una caguama, pero menos para decirte, ve mi amor y háztelo.
0: Exacto.
1: Eso soy, y siempre voy a caer mal en ese tema. Pero algo bien importante, ¿por qué maderoterapia? ¿Qué utilizan o qué procedimiento es para que le digan maderoterapia?
0: Ocupamos diferentes rodillos o diferentes tablitas para poder hacer el masaje que las vamos cambiando. Pues es duro, es
1: Sí.
0: un material rígido que pues tenemos que hacer con el golpeteo de la piel. Ahí es donde yo iba al inicio, que muchas personas me decían, oye, es que la madera yo he visto que es malísima, te puede hacer daño en los intestinos. No, porque una buena aplicación solamente es superficial, solamente llegamos a capas de la piel superficiales. No tenemos por qué llegar al fondo, no tenemos, o sea, nosotros, yo que lo realizo, siempre es con cuidado y siempre es con un debido, método para poder llegar nada más a donde quiero llegar. No lastimar, no meter más. ¿Por qué? Porque sí podríamos. O sea, si lo hace una persona que no sabe, una persona que te puede lastimar, claro, sí puede haber algún efecto. La verdad, o sea, sí puede. Por eso es que hay que tener cuidado.
1: Y aunque digan lo que digan, por eso es necesario ir con los especialistas. Regresando, regalamos al aire 64-305-73 un masaje relajante. Regreso.
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9: El cambio en la dinámica migratoria ha transformado a Tuxtla Gutiérrez de un punto de tránsito a un espacio de residencia temporal e incluso permanente para cientos de personas en movilidad. Este fenómeno, impulsado por las restricciones migratorias en Estados Unidos, ha generado un nuevo escenario social que obliga a replantear la manera en que se atiende la migración en el sur del país. Por un lado, la permanencia de migrantes ha derivado en procesos de integración económica a través del autoempleo y actividades informales, lo que evidencia su capacidad de adaptación. Sin embargo, también ha expuesto las limitaciones estructurales de la ciudad para absorber este crecimiento poblacional, especialmente en materia de acceso a empleo formal, vivienda, servicios básicos y regularización migratoria. A este contexto se suman tensiones sociales que no pueden ignorarse. Si bien la mayoría de las personas migrantes busca oportunidades de vida digna, algunos casos vinculados a conflictos o inseguridad han contribuido a generar percepciones negativas entre la población local. En la capital del estado, la migración ya no es un fenómeno pasajero, sino una realidad que exige respuestas integrales, humanas y sostenibles. Hasta el siguiente comentario.
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0: Hoy vamos a hablar de moda, sí, en Mapastepec. 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Y hablando con la nutrióloga, también vamos a hablar en Sistema Salud. 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Y obviamente, señora bonita, vámonos hoy con todo, que es jueves. 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Gracias a mis patrocinadores, porque gracias a ellos y también las menciones que tengo en mi programa, está señora bonita. Regresamos con todo, 10:35, vamos a un corte, Laurita, regresamos para aplicar la dinámica.
1: Que está respirando. 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
1: Ok, estamos de regreso, 10:39 a.m. Oigan, muchísimas gracias a toda mi gente que nos está escuchando desde Estados Unidos. Dice por aquí, buenos días, licenciada, bendiciones, saludos desde San Francisco. Muchas gracias. Gracias también por aquí. Me están diciendo que nos están escuchando en Tampa a través de internet. Gracias a todos. A través de internet tenemos muchísimos radioescuchas y también aquí en Mapastepec, Extremo 95.1 y en toda la costa. Acuérdense que Corporativo Radio Núcleo, Extremo 95.1, nos puedes escuchar desde Tapachula hasta Tonalá. Tenemos una cobertura, una frecuencia increíble. Ok, nutróloga, estamos de regreso. Qué bonito la interacción con la gente. Vamos a regalar, acuérdense, 64-305-73. En estos momentos puede ser un señor que nos hable o una señora, porque el señor se lo puede regalar también a su esposa, consentirla, ya que no puede pagarlo, pues por lo menos marque, ¿verdad? Y usted, señora bonita, muchísima atención. 64-305-73. Vamos a regalar un masaje relajante por parte de la nutróloga. Si nos dicen
2: ¿qué es la auriculoterapia?
1: ¡Ay, fácil! ¿Qué es la auriculoterapia? ¿De qué se trata? Lo que usted nos quiera decir, no se preocupe. Yo sé que usted no es la especialista. Yo sé que usted no lo va a decir como la nutrióloga o como lo digo yo, obviamente, porque estamos aprendiendo. Pero ¿de qué se trata la auriculoterapia? ¿Ok? Si usted no lo puede mencionar, no se preocupe. Nada más digan, ¡ay, sirve para esto! Acuérdense que la auriculoterapia son agujitas. ¿Pero dónde se ponen? ¿Para qué sirven? Hágalo, 64-305-73. Pierde el miedo y mientras tanto obviamente seguimos platicando con la nutrióloga porque ahí está, yo decía pues no pusieron atención. Buenos días, señora bonita, ¿quién habla? Ay, nos tuvo miedo, bueno, colgaron. 64-305-73, volvemos a la pregunta, ¿qué es la auriculoterapia? ¿Para qué sirve? Lo explicó muchas veces la nutrióloga que no solamente, bueno, a ver, señora bonita, buenos días. Ay, ¿por qué cuelgan? Oh, simplemente no puede entrar la llamada. Ok, está bien, bien, bien fácil. Volvemos a repetir. Dicen por aquí, ¿le podemos marcar por WhatsApp? Claro que sí, también por WhatsApp, pero tiene que ser llamada. Ya sea 64-305-73 o la llamada a través de WhatsApp. Ok, colgámosla ahorita. Sí sirve nuestro teléfono, algo está pasando. Y bueno, también sabemos que en algunos barrios no hay luz, ¿eh? Que por cierto, comisión, pónganse truchas, ¿no? Hay luz en varios barrios. Y este, pues también, eso nos impide que llegue nuestra señal. 64-305-73, a ver, ¿para qué sirve la auriculoterapia? Si no entra al 305-73, puede marcar también al 30804, ¿ok? 64-30804 o 64-305-73, ya hubieron intentos de llamadas y no se pudo. Volvemos a repetir. ¿Para qué sirve la auriculoterapia? ¿Qué es lo que ponen en las orejitas? ¿Qué regula? ¿O para qué sirve? Ya lo dijimos, ¿para controlar qué? ¿Ok? A ver, ahora sí. Buenos días, señora bonita.
3: Bueno.
1: Hola, señora bonita. ¿Quién habla y de dónde nos marca? Por favor, estamos al aire.
3: Frida. De la ranchería Los Limones.
1: Ándele, de la ranchería Los Limones. Muy bien. A ver, Frida, dinos para qué sirve la auriculoterapia.
3: Para bajar de peso.
1: Ajá, ¿otra?
3: Y para controlar este...
1: A ver.
3: El
1: estrés. ¿El qué?
3: El estrés.
1: Muy bien, ¿el estrés y la?
3: Sí, este, si te lo pones en la oreja derecha, sirve para ayudar a la oreja izquierda, y si te lo pones en la oreja izquierda, sirve para ayudar a la oreja derecha.
1: Pues bravo, sí, también gracias. Estrés y ansiedad. Muchas gracias, Frida. No cuelgues, por favor, Laurita de la Boca está en controles técnicos, te va a tomar, obviamente, tus datos. Ranchería Los Limones, nutrióloga, se llevó el masaje relajante, ¿ok? Muy buen tema, qué bueno que están poniendo atención, no solo MAPA participa. Sí, claro. Y bien importante, dijo derecha, izquierda, ¿estuvo bien?
2: Sí, estuvo bien, sí, nos está escuchando desde el inicio.
1: Exacto, sí. Desde el inicio porque lo dijo al inicio. Muy buen tema de la auriculoterapia y bueno, pues más adelante, ¿qué sigue? ¿Vamos a regalar el 50%?
2: Sí, el 50% va del paquete que ellas gusten o inclusive hasta del tratamiento que ellas quieran tomar. El 50% siempre y cuando se haya contado, porque era como te decía,
1: claro,
2: fuera del aire. Manejamos también sistema de pagos, o sea, pueden ser semanal, por sesión, en los paquetes que manejamos de masajes.
1: Dependiendo de lo que ellos les guste, no hay necesidad de llevar de a trancazo, así le decimos, el dinero. Te dan opciones de pago, así es que señora, ya sabe, consiéntase. Al regresar, vamos a lanzar la promoción del 50% de descuento. ¿Qué quiere decir? Que si la auriculoterapia vale 400, nada más va a pagar 200, señora bonita. ¿Qué más quiere? Regresamos.
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1: 10:45.
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0: de una ducha fría. Estamos de regreso 10 de la mañana con 50 minutos. Y bueno, a ver, nutrióloga, ¿dónde se encuentra? Hay que hacer un repaso de todo, ¿no? Sí, hablamos de auriculoterapia, que ya se la llevaron. Hablamos de maderoterapia. ¿De qué más hablamos? ¿Lo podemos decir?
1: Tenemos masajes relajantes. Ajá. Tenemos fillers, que le llamamos a los rellenos de ácido hialurónico. Tenemos depilación láser, que puede ser en todas las partes del cuerpo. También hablamos de mesoterapia, tenemos mesoterapia o lipoenzimas, que son pequeñas inyecciones, como lo decíamos en el primer programa, que ponemos en la grasa localizada en conjunto con los masajes. Eso nos ayuda a drenar muchísimo más rápido la grasita e ir quitando esos rollitos o esa pancita que nos queda después del embarazo, porque sí, sí hay solución y sí se puede quitar esa flacidez y se puede quitar ese gordito, ese cangurito que nos queda después de los embarazos,
0: se quita. Que a veces decimos, ay, ¿por qué podemos bajar la pancita? Pero bueno, voy a decirlo chusco, ya saben cómo soy. Muchas decimos porque el buche no lo podemos bajar, ¿no? Sí, ese claro. Vientre que siempre traemos inflamado, pues porque somos mamás. Sí. Es muy difícil bajarlo. Muy difícil. ¿Se puede en el spa?
1: Sí, se puede. En el spa, con los masajes, inclusive. Yo también ahorita voy a decir algo chusco, que luego de repente me dicen, ah, yo prefiero estar aquí acostada 2 horas contigo, sí, y que claro, me hagas todo el cuerpo, a ir al gimnasio y estar sudando.
0: Es que la se verdad. Puede bajar de peso ahí también, sí, y con claro, una buena alimentación. Es que usted va a ir a la nutrióloga, aparte que le va a dar una dieta hermosa, que va a bajar de peso, porque, ojo, no es lo mismo, ay, nada más como frutita en el día, ay, le quito esto, que le quito el carbohidrato. No, qué bonito es que la nutrióloga te diga qué vas a desayunar, qué vas a comer, qué vas a cenar o qué vas a merendar entre mes, como le dicen, ¿no? Entre comidas. Vaya, por favor, señora. Y encima su masaje, no, hombre, se va a poner, pero ya sabe. Y se le va a quitar el dolor de aquí, de allá, acullá, porque la obesidad es lo que más está ahorita prolongadísimo en todos nosotros, no solo mujeres como hombres. Hablaba de algo de brasileño.
1: Sí, ¿no? Ahorita para el 50% sí me gustaría que uh-huh, interactuaran y la pregunta fuera esa.
0: Okay.
1: ¿Qué es un masaje brasileño o para qué funciona?
0: ¿Para qué sirve? Que les digo una cosa, va a estar difícil, ni yo me acuerdo, pero pero vamos a intentarlo, a ver si alguien lo sabe. Márquenos, por favor, 64-305-73. Si no la sabe alguien, pues obviamente pasamos otra pregunta, pero si alguien puso atención, dijera la nutrióloga, nos va a decir para qué sirve el masaje brasileño.
1: Sí.
0: Así es, masaje brasileño, márqueme 64-305-73. Si no lo sabe, por lo menos invéntelo tantito. 64-305-73, márquenos, ¿para qué sirve el masaje brasileño? Que el masaje brasileño, le damos un dato, es para las personas que ya han tenido lipos, ¿no?
1: Sí.
0: Que se han hecho lipoescultura y todo eso. Bueno, ahí le damos el dato. No, no pueden participar en mensajero, acuérdense, me están mandando mensaje y dicen por aquí, no, tienen que marcar al 64-305-73. ¿Para qué sirve el masaje brasileño? ¿Para qué sirve? A ver, ¿se acuerda que las que se hacen lipos, obviamente le hacen masaje brasileño? Vamos a ver si alguien puso atención. Hola, señora bonita, buenos días. Hola, buenos días. ¿Quién allá?
2: Bueno.
0: Hola, señora bonita, ¿quién habla y de dónde nos marca?
2: Gloria de Mapa.
0: Gloria, de aquí de Mapa. ¿De qué barrio, Gloria?
2: Olímpico.
0: Okay, barrio Olímpico. A ver, ¿de qué se trata el masaje brasileño?
2: Sirve para desinflamar y mejorar la circulación.
0: Y no, nutrióloga, esa era otra cosa, ¿verdad? Ay, doña Gloria, mil disculpas, le vamos a colgar, hay otra llamada. A ver, ¿quién dice a ver al aire, señora bonita? Dígame, ¿quién habla?
3: Hola, buen día.
0: Buenos días, ¿quién habla?
3: Gabriela.
0: Gabriela, ¿de qué barrio, de qué municipio?
3: Del Olímpico.
0: Okay, del barrio Olímpico. Gabriela, a ver, ¿de qué se trata el masaje brasileño?
3: Perdón.
0: ¿De qué se trata el masaje brasileño en el spa Cala de Mar?
3: Sirve para drenar después una lipo o abdominoplastia.
0: Ándele, muy bien. Ay, felicidades. Bueno, Laurita le va a tomar la nota por ahí. Miren, nada más, parece la nutrióloga así como contestó. Pues es que hay gente que sí pone atención. Muchísimas gracias, Gabriela, y muchísimas gracias a usted, señora bonita, que siempre está al pendiente. Nos está entrando llamadas en el WhatsApp, pero pues ya se las ganaron, ¿ok? Así es que va a regalar otra. Ah, muy bien. Bueno, dice por ahí la nutrióloga que va a regalar otro 50% de descuento. Oigan, aprovechen. ¿En qué? En lo que quieran. Nutrióloga, sí, en lo que quieran. Sí. Puede ser maderoterapia, auriculoterapia, masaje relajante, el 50%.
1: Reductivo, no, puede ser un Hollywood peel, puede ser inclusive.
0: ¿Qué es un Hollywood peel? A ver.
1: El Hollywood peel es una pequeña mascarilla de carbón activado que ponemos en la carita. Nos ayuda a despigmentar, nos ayuda a cerrar poros. Que si tenemos alguna manchita de acné que nos quedó, o pues los adolescentes ahora que tenemos mucho acné.
0: Sí, te quedan con hoyitos, ¿no?
1: Sí, eso les ayuda muchísimo. Oh. Cierra los poros, inclusive aquí con el calor, a veces andamos con la carita muy llena de grasitas.
0: Sí, claro.
1: Eso también nos ayuda a disminuir la grasita en nuestra piel.
0: Y también tienen alaciados permanentes. Oigan, es una clínica que bruto, ¿eh? Hay que ir. Sí. Hay de todo, hay de todo.
1: Sí, es cierto.
0: Y ahorita, ¿verdad? Pues si lo anuncio, me acordé.
1: Y yo, sí, es cierto. Ahorita me gustaría comentarles que a partir del 7 de julio va a estar la cosmetóloga con nosotros. Ella es mi hermana, es cosmetóloga, hace limpiezas faciales y hace micropigmentación. Okay. Ella se especializa en la micropigmentación, en arreglos, en reconstrucción de cejitas, en delineados, puede ser en párpado inferior o posterior, el párpado que ustedes quieran, inclusive puede ser para los labios, para pigmentar los labios. A veces nosotros tenemos pues
0: el delineado, ¿no? Delineado
1: morenitos o el delineado, igual eso lo hace ella. A partir del 7 vamos a estar hoy ella va a estar ahí en el spa con nosotros.
0: Qué padrísimo, eso me encanta muchísimo. Y bueno, ahí está, se nos estaba olvidando lo del alaciado perfectamente. Sí. Y bueno, vamos a regalar, ahora sí nos pueden marcar por WhatsApp. Teníamos una llamada, pero le ganaron al aire al 64305-73. Nutrióloga, vamos a despedirnos con el 50% de descuento. ¿Qué pregunta le vamos a hacer y que nos marca el 64305-73?
1: ¿Qué son los fillers?
0: ¿Qué son los fillers? Lo acabo de decir. Sí. Lo acabo de decir, márqueme por favor. 305-73, le subimos un poquito la horita porque me quedé sin monitores para que yo escuche. 64-305-73, márqueme por favor. 64-305-73, ¿qué son los fillers? Lo acaba de decir, pero hay una palabra antes de eso, ¿no?
1: Sí.
0: Ok. ¿Es el Hollywood peel?
1: Es
0: no.
1: El Hollywood peel.
0: Ok. ¿Qué es? ¿Qué es? Lo acaba de decir. Está bien padre. Y 64-305-73. Márquenos, por favor, porque ya casi nos damos el aire. Y pueden marcar ahora sí por WhatsApp, ¿eh? No hay ningún problema. Nos estaban marcando y nos dijeron sí se puede, sí, pero pues teníamos la llamada al aire en vía telefónica 64-305-73. Vamos de nuevo. A ver, ¿cuál es la pregunta, nutrióloga?
1: ¿Qué son los fillers?
0: ¿Qué son los fillers? Lo acaba de decir. ¿Alguna pista, nutrióloga? ¿Alguna pista? A ver. Bueno, ahí vamos. Señora bonita, muy buenos días. ¿Quién habla?
4: Hola, buen día. Stephanie.
0: Stephanie, buenos días. ¿De qué barrio y de dónde?
4: Del barrio DIF.
0: Barrio DIF, Mapastepec. Muy bien. A ver, ¿qué son los fillers?
4: Es una mascarilla de carbón activado que sirve para el acné.
0: Sí, nutrióloga. Muy bien. Muchas gracias, no cuelgues, te van a tomar tus datos. Qué maravilla. Qué bonito que la gente está participando. Y bueno, algo bien importante, nos están pidiendo los datos. Nutrióloga, volvemos a decir dónde nos encontramos, horarios, que es con previa cita, tiene mucha gente. Oigan, la nutrióloga viene de la Ciudad de México, trae posgrados, trae diplomados. Por favor, señora, no ponga en riesgo su salud. No cualquiera hace eso. Algunos nada más que se van a un diplomado, pues ya se creen, ¿verdad? Que pueden hacer todo eso. Por eso muchas veces quedamos mal. Datos, ¿dónde la encontramos? Y, por favor, ¿de dónde viene?
1: Claro, yo tengo aquí en Mapastepec 6 años, como lo vuelvo a repetir. Okay. Ya estoy cumpliendo 6 años, soy mapaneca, porque si soy mapaneca.
0: Ok.
1: Mi papá es de aquí de Mapastepec, okay. Por los que no me conocen muy bien. Soy mapaneca, registrada aquí en Mapastepec.
0: Muy bien.
1: Viví mucho tiempo ahí en Ciudad de México, allá estudié y ahora por amor y por mi carrera estoy viviendo aquí en Mapastepec.
0: ¿Dónde se encuentra?
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0: 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Mi patrocinadora también. 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Por favor, atiendo sus mensajes vía internet para que la contacten, señora. Consiéntase, por favor. Por salud mental. haga un lado lo que digan los demás. Preocúpese por usted y ese estrés que se nivele, esa ansiedad que se nivele. Y bueno, tenemos derecho todas a vernos bonita. 11 de la mañana en punto. Soy Karen Acosta. Nos vemos mañana. Adiós.
5: Llegamos al final de este espacio.
6: El espacio creado por y para nosotras.
5: Gracias por habernos acompañado. Señora Bonita.
7: Pero que me quieras tú, me queda tu abrazo.
5: Recuerden que la luz no se apaga nunca y cada día es una nueva oportunidad para brillar. Hasta la próxima, Señora Bonita.
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9: 11:01.
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4: 2:00.
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4: 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Bienvenidos a nuestra ciudad, ya exactamente las 12 del mediodía con 3 minutos, es exactamente jueves 25 de junio. Un saludo muy especial para todos y cada uno de ustedes, gracias por estar en la sintonía del programa de nuestra ciudad a través de la frecuencia 95.1 FM. Como siempre, es un gusto poderles dar la bienvenida y también invitarlos a que participen a través del 64-30804, a través del 64-30-573, llamadas directamente a cabina, WhatsApp 962-253-0836. Decirle que este programa es de participación ciudadana, es para que, pues obviamente, puedan hacernos llegar su reporte, puedan hacernos llegar su denuncia, la opinión. Muchos, entre los temas, digo, hay temas críticos, pero hay temas también muy, muy amenos, muy alegres. El día de ayer, pues, Muchos celebraron el evento deportivo, bueno, de fútbol que se llevó y que pues ganó México, ¿no? Así que bueno, estuvo muy, ya terminó, okay. Estuvo bastante bien. Vimos a muchas personas celebrando en todo el país, en toda la República Mexicana, que incluso tuvieron acontecimientos ahí bastante lamentables en un estado en donde pues salieron personas lesionadas por un accidente, un vehículo que los impactó, porque pues según la información que se maneja en medios nacionales, estas personas estaban celebrando que ganara México ayer en el fútbol en plena calle, y bueno, pues al parecer un vehículo iba circulando por la zona, movieron el vehículo, la persona aparentemente sufría o sufre de, tiene un padecimiento, no sé si es TDAH, el caso que pues se pasó llevando a muchas personas, salieron lesionados. Hay muchos comentarios acerca de esta situación, que si es una falta de respeto, que si no se celebra en la calle, que para eso hay espacios donde hacerlo, que bien merecido algunos, imagínense, que si hay formas, o que estuvo mal lo que hizo el señor, imagínese usted, pues salieron personas lesionadas que se los pasó llevando. Pero sí los invitaría mucho a que si van a celebrar, si van, cualquier evento o situación, ya sea familiar, ya sea así como esta fiebre futbolera que se está viviendo, pues hágalo con mucha precaución y respetando, ¿no? Para que evitemos este tipo de accidentes. Pero bueno, si usted celebró en grande el día de ayer, pues enhorabuena, muchísimas felicidades. Por ahí veía un comentario en redes sociales que el día de mañana no va a haber clases en algunas instituciones. Ahorita vamos a ver, no sé qué tan cierto y qué tan verídico sea, de todos modos vamos a investigar ahorita. No le estoy diciendo que no va a haber clases, no sé, desconozco, hasta ahorita las instituciones no han dicho nada, según tengo entendido que por celebrar precisamente la algarabía del fútbol, desconozco si esto es real, es verídico, se los vuelvo a decir, pero bueno, en fin, enhorabuena y muchísimas felicidades si a usted le gusta mucho el fútbol. Bien, vamos a iniciar nuevamente los números, 64-308-04, 64-305-73, WhatsApp 962-253-0836. Les saluda Laura de la O, es un gusto. Hace un ratito recibía unos mensajes de parte del señor Carlos Ruiz Rosales, titular de Zapán. Ahorita le vamos a llamar, vamos a comunicarnos con él para ver qué podemos platicar acerca precisamente de la información que él nos envía. Y nuevamente decirle, es importante su participación, es importante su opinión para que pues podamos participar. Este espacio de 60 minutos es para eso, ¿no? Y bueno, pues enhorabuena. Vamos a hablar también del tema de las lluvias, también una situación a nivel internacional, un sismo que, bueno, fueron dos sismos. Ayer, por ejemplo, aquí en la costa, se dio un sismo en el municipio de Pijijiapan a las 6 de la mañana, que todos creo lo sentimos, porque pues a esa hora estamos empezando, a lo mejor empezando el día a día, ¿verdad? Pero ya por la tarde, se dio a conocer de manera internacional un terremoto que se dio en Caracas, Venezuela. Fueron dos, ahorita le vamos a compartir la información, pero es muy lamentable y es muy parecida a la situación que se vivió aquí en México hace ya bastantes años, cuando pues este terremoto que se dio, ahorita le voy a dar el dato, pues tiró grandes edificios. Así sucedió en Venezuela. Pues hay personas que están siendo buscadas abajo de los escombros, están buscando a personas que estén aún con vida, personas lamentablemente que hayan perdido la vida. Ahorita vamos a buscar datos también para compartírselo, cuántas personas están lesionadas, cuántas personas pues están hasta ahorita que han perdido la vida. La verdad es que las imágenes que han circulado en redes sociales, porque ahora sí que redes sociales funciona para muchas cosas, ¿verdad? Pero las imágenes que han circulado, es de verdad sorprendente cómo fueron cayendo edificios también, monumentos, por supuesto, casas, departamentos, centros comerciales. No, de verdad es sorprendente. Y lamentablemente no se pueden predecir los terremotos ni los sismos. ¿Y qué sucede con esto? ¿Por qué se dan los sismos? A veces nos quedamos pensando y decimos, bueno, será cuestión de qué, ¿no? Puede ser a lo mejor posible que nos imaginamos tantas cosas, ¿no? Entonces vamos a ir a un corte comercial y regresamos en un momento más para platicar precisamente de todo lo que está aconteciendo aquí en la costa chiapaneca, en nuestros municipios, y por supuesto vamos a abordar el tema de los terremotos. Permítame tantito, voy a corte y regreso.

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11: La pérdida de cobertura ambiental en Chiapas a causa de la urbanización es una señal de alarma de un modelo de crecimiento que ha priorizado la expansión territorial por encima del equilibrio ecológico. La mancha urbana cada vez más extensa ha ido desplazando áreas verdes, reduciendo la capacidad natural del entorno para regular el clima, conservar la biodiversidad y garantizar calidad de vida a sus habitantes. Este fenómeno no es aislado ni reciente. La desmedida expansión urbana, particularmente en ciudades como Tuxtla Gutiérrez, ha provocado la deforestación de zonas naturales y la ocupación de espacios que antes funcionaban como pulmones ambientales. Especialistas advierten que esta tendencia ha contribuido al aumento de temperaturas, deterioro de la calidad del aire y una mayor vulnerabilidad ante fenómenos como inundaciones o deslaves. El reto es replantear el modelo de desarrollo urbano hacia uno más sostenible. La planeación ordenada, la protección de áreas naturales y la recuperación de espacios verdes deben convertirse en prioridades. De lo contrario, el crecimiento de las ciudades seguirá avanzando a costa del medio ambiente. Hasta el siguiente comentario.
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12: Bien, estamos de regreso exactamente las 12 del mediodía con 16 minutos, 12 con 16. Fíjese que me acaban de mandar un reporte, exactamente, bueno, le agradezco mucho a Manuel. Dice, hola, Laurita, apóyanos por favor con el tema de obras públicas aquí sobre la 28 Oriente en el barrio Marillita. Se pone muy feo, dice, entre el agua en nuestras casas, Laurita. Me manda un video. Es impresionante, ¿eh? Es impresionante, la verdad, esa calle está completamente encharcada, dice, porque se abre la tapa del drenaje para que baje el nivel del agua, por favor, dice. Bueno, se lo mandé a Zapán, ahorita se lo mandé a Zapán, mi estimado Manuel, para que ellos valoren precisamente y puedan ir a apoyar, porque es una situación ahí muy lamentable y lo viven año con año viven esa situación. Pasa algo, No sé si estoy mal, mi estimado Manuel, que ahí en esta zona o es el tema de las coladeras, del drenaje, o es precisamente, no sé si es ahí donde pasa o pasaba un arroyito y creo que ya está completamente pues construido, ¿no? Porque pues obviamente ahí están, hay casas, casa habitación y está obstruido ese paso. Digo, no sé si sea lo correcto lo que sucede ahí. Dice, ya vamos para 2 años que vinieron los de topografía a levantar medidas, supuestamente la iban a rehabilitar y hasta ahorita absolutamente nada. Suponemos que en la administración pasada, ¿verdad? Vamos a mandárselo también a Obras Públicas para verificar la situación y sobre todo pues que lo chequen, ¿no? Porque pues no se puede vivir en esa misma situación. Tenemos en la línea a un ciudadano. Regáleme su nombre, por favor. Buenas tardes.
14: Sí, buenas tardes, Laurita.
12: Hola, ¿quién habla?
14: Mira, soy Manuel.
12: Dime, Manuel, adelante, por favor.
14: Aquí en la calle esta siempre hemos tenido problemas.
12: Ajá.
14: Hay un arroyito que viene de la ría hacia abajo.
12: Ah, ándale, es correcto entonces lo del arroyito.
14: Hay un señor que compró ahí una casa.
12: Ajá.
14: Pero ahí definitivamente tapó la salida de la...
12: ¿Tu nombre, por favor? Buenas tardes.
14: Sí, buenas tardes, Laurita.
12: Hola, ¿quién habla?
14: Mira, soy Manuel.
12: Dime, Manuel, adelante, por favor.
14: Aquí en la calle esta siempre hemos tenido problemas.
12: Ajá.
14: Hay un arroyito que viene de la ría hacia abajo.
12: Ándale, es correcto entonces lo del arroyito.
14: Hay un señor que compró...

0: todavía tiene que irse a la calle.
1: Claro, sí, por supuesto,
0: Por
1: porque
0: eso se
1: está
0: inunda.
1: tapado esa corriente de agua.
0: Exactamente.
1: Okay.
0: Y luego ya se ha visto al presidente del barrio, pero no se ve acción.
1: Claro, no ha hecho nada él para. ¿Cómo se llama el presidente del barrio, Manuel?
0: La verdad no sé, desconozco porque yo no soy de aquí de este barrio.
1: Ah, perfecto, perfecto.
0: Sí, pero
1: Muy
0: como
1: bien.
0: nos afecta, por eso hago esta denuncia.
1: Sí, claro, por
0: ¿No?
1: supuesto.
0: Ya son
1: Perfecto.
0: 2 años que vamos a hacer, que vinieron a hacer levantamiento y hasta ahorita no tenemos solución.
1: Ok, muy bien. ¿Qué les dijeron? ¿Fue
0: Eso.
1: la administración pasada?
0: No, fue la de Amanda Espinosa.
1: Ah, perfecto, perfecto. O sea, al
0: Sí.
1: inicio de la administración prácticamente.
0: Exactamente.
1: Ah,
0: Dijo
1: perfecto.
0: que nos iban a apoyar. Pidió apoyo aquí a los habitantes,
1: Ajá.
0: apoyar a hacer las medidas,
1: Ok.
0: pero hasta ahorita pues no se ha hecho nada.
1: Perfecto. Bueno, pues
0: No sé si nos puedes ayudar ahí.
1: me voy a comunicar con Zapán de primera mano para que chequen el tema, a ver si nos pueden echar la mano para checar el tema de las coladeras, de los drenajes. Y pues preguntarle al ingeniero de obras, ¿no? Que de
0: Gracias,
1: obras
0: Laurita.
1: públicas. Perfecto, mi estimado Manuel, cuídate
0: Cuídate.
1: mucho. Hasta luego. Vamos ahorita a tratar de comunicarnos. Vamos a un corte comercial. Regreso.
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2: Bien, estamos de regreso, 12 del mediodía, 25 minutos. Ya tengo en la línea telefónica al señor Carlos Ruiz Rosales, titular de Zapan, a quien le agradezco mucho que nos haya atendido. Don Carlos, ¿cómo está? Muy buenas tardes, gracias por atender la llamada.
3: Muy buenas tardes, Laurita. Pues aquí, mire, pues dándole la asistencia a la ciudadanía de los reportes y pues... ya un poquito más claro de la garganta porque nos hemos mojado, pero estamos para servirles, estamos nosotros con nuestras actividades de rutina.
2: Muchísimas gracias, don Carlos, deseamos que se mejore pronto. Por acá recibí un mensaje que me compartió por la mañana y nos comenta que hay ahí una serie de problemas con el tema del tanque de distribución que abastece al barrio Colosio, San Juan y Unidad Mexicana. ¿Nos podría compartir, por favor, qué sucede sobre esta zona, por favor?
3: Sí, Laurita, sí. Mire, yo le mandé una información a su WhatsApp y le digo a la sociedad, mi compañero mapaneco del barrio Colosio, San Juan, y parte de Unidad Mexicana, que nos tengan pues paciencia. Yo entiendo de que desde el viernes no les ha llegado su vital líquido, pero tenemos problemas con la red que abastece el tanque, que es el tanque que lo tenemos aquí al poniente, le llamamos nosotros como nombre, lo tenemos visto, el tanque del Pedregal, es el que suministra el agua para los barrios. Pero gracias a Dios ayer estuvimos batallando bastantísimo, ¿no? Arreglamos dos detalles y ahorita estamos desde la captación, venimos paso por paso y gracias. Yo le digo siempre gracias a Dios porque pues nos encomendamos a él porque él nos da la sabiduría, pues. Claro. Y el ver dónde tenemos los fallos. Encontramos un fallo, uno de los proyectos que vienen haciendo ahí en el camino que va a la captación.
2: Podemos
3: echarle la culpa a nadie, sino que está un tubo quebrado, que no nos roto, no nos habíamos dado cuenta, pero ahorita ya lo detectamos y estamos en reparación de ese tubo. Espero en Dios que ahí tengamos nuestro vital líquido al llenarse el tanque.
2: Perfecto, don Carlos, digo, es muy importante, ¿verdad? Y qué bueno que nos lo menciona ahí para que lo tomen en consideración. ¿Ya se terminó por ahí la actividad o siguen laborando en esta zona, don Carlos?
3: Estamos laborando todavía, Laurita, estamos laborando. Ahorita venimos a comprar el material aquí al centro para ya restablecerlo, ¿sí?
2: Perfecto.
3: Esperamos en Dios que, pues, en un par de horas, ¿no?
2: Ya
3: estaremos dándole en cuanto empecemos, ya empieza a llenarse el tanque y se llene a su totalidad.
2: Ajá.
3: Soltaremos el agua, vamos a reponer, pues reponerla no cabe decirlo, ¿no? Pero vamos ya a estar ya con el vital líquido.
2: Perfecto, don Carlos. Oiga, quiero hacerle un reporte. Me comentan que es para obras públicas, pero bueno, se lo hago llegar a usted. Me mandaron un video del barrio Marillitas de la 28 Calle Oriente. Tenemos entendido que en esta zona, don Carlos, padecen esta situación del encharcamiento y se mete el agua a las casas porque hay un arroyito que está... Lamentablemente alguien que construyó su domicilio en esta zona bloqueó el acceso de este arroyito y esto genera que se encharque esta zona. Nos piden el apoyo para ir a verificar el tema de las coladeras o de los drenajes. Yo se lo mandé vía WhatsApp. No sé usted si tenga conocimiento precisamente de esta situación. Dice que cuando inició la administración efectivamente llegó el área de obras públicas a hacer levantamiento topográfico, pero pues hasta ahorita no han tenido respuesta. En el caso del tema de los drenajes, don Carlos, no sé usted si ya le han hecho este reporte anteriormente.
3: Como tal no nos lo han hecho, pero sí ya estuvimos trabajando en la 28, está entre la décima y octava, ese desperfecto de la calle, ¿no? Ciertamente nos han comentado los vecinos que ya Obras Públicas tiene conocimiento de ese detalle del agua, de que se encharca, no corre, pues, porque el vecino construyó, puso su barda y pues ahí que defiéndase como quien se pueda defender como sea, ¿no?
2: Claro.
3: Yo voy a hacer enlace con Obras Públicas para, porque ahora sí lo voy a decir, afortunadamente pues es la calle donde yo vivo también, ¿no?
2: Claro, claro.
3: Y voy a ver con el ingeniero Antonio Galván a recordarle sobre ese oficio de solicitud de apoyo que recibió, para cuándo le van a dar el mantenimiento, pues, ¿no? O van a hacer el trabajo adecuado.
2: Claro, claro, don Carlos. Perfecto, yo le agradecería muchísimo y bueno, pues ahí le dejo el reporte para ver si los puede apoyar con el tema de los de las alcantarillas, de los drenajes. Y ya de hecho parece que ya tenemos respuesta del ingeniero Galván porque también se lo envía a su WhatsApp. Me tengo que ir a corte comercial. Yo le agradezco mucho que nos haya atendido don Carlos y le deseo que se mejore pronto.
3: Gracias, Laurita. Feliz tarde. Y primeramente, Dios, ya mis compañeros de Colosio, ya vamos a recibir el vital líquido. Primeramente, Dios, San Juan y parte de Humedad Mexicano.
2: Perfecto, don Carlos. Le agradezco muchísimo. Un abrazo.
3: Gracias. Feliz mes.
2: Hasta luego. Vamos a un corte. Regresamos.
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2: 12:33.
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1: Bien, estamos de regreso exactamente las 12 del mediodía con 34 minutos, 12:34. Tengo algunos mensajes, ahorita le vamos a dar lectura, nada más tengo ya la respuesta del ingeniero. A ver, vamos a reproducirlo, lo mando aquí. Perfecto, permítame tantito, vamos a

0: Exactamente las 12:35. A ver, tenemos un audio que es del ingeniero Galván. Vamos a escucharlo.
1: ¿Qué tal, Liz? Buenas tardes. Mira, te comento, sí, realmente ya se hizo el levantamiento. Por ahí tuvimos una reunión la semana pasada con el presidente y su cabildo y tocamos ese punto de esa calle. Por ahí vamos a tener una reunión la próxima semana con personal de los que están haciendo la obra de la vía del tren. ¿Por qué te comento esto? Porque necesitamos saber cómo van a quedar los niveles de ellos para encauzar ese tema de esa calle, porque si te das cuenta, ahí pasaba un arroyo y ahorita pues ya lo cerraron, todas las construcciones que han hecho ahí ya taparon todo el cauce del arroyo, por eso nosotros necesitamos saber cómo van a hacer el tema de la vía del tren para checar los niveles ahí, pero sí, esa obra sí se va a hacer
0: Perfecto, exactamente las 12:36. Esa es la respuesta que nos envía el ingeniero Galván, titular de Obras Públicas, por el tema del barrio Marillitas, el tema de la 28, ¿verdad? Que es la que estamos pues tratando de ver la manera en la que ellos le puedan dar solución. Así que bueno, pues ahorita ya le pedimos el apoyo a don Carlos. Ojalá que puedan ya ir a verificar ese tema con las alcantarillas y puedan abrir para que se vaya toda esta agua. Y ahora sí, esperar precisamente el acuerdo con la obra del ferrocarril para ver cómo se va a encauzar esta situación, este arroyo, ¿no? Que está generando ahí un problema. Pues al final de cuentas, pues es una zona. Es un arroyo que se da de manera natural, ¿no? Digo, no podemos pelear contra nuestro medio ambiente, pero pues cuando la mano del hombre, cuando la obra, cuando la construcción está afectando este paso, pues está en todo su derecho, ¿verdad? Pero está generando realmente un problema grave, tal vez no al dueño que construyó, sin embargo, pues a los vecinos sí, ahí que Dios los bendiga y a ver cómo les va, pero pues imagínense todos los días que llueve, se ven afectados por esta situación. Pues ahí le dimos salida a este tema, mi estimado Manuel, ojalá que se pueda solucionar ya en próximos días. Por otro lado, tengo mensajes, vamos a darle lectura. Dice, buenas tardes, disculpe, mi reporte es para Comisión Federal, lo que pasa que en la Alianza y los Limones se nos está yendo mucho a la luz. ¿Qué podemos hacer para que nos tomen en cuenta? Todo el tiempo es lo mismo, fíjese que pasa algo, ya la situación es repetitiva en las comunidades, ¿no? Y sobre todo ahí en la Alianza respecto al tema de la luz. Lamentablemente se han tenido varios apagones desde la mañana, que incluso aquí en la radio se dio un apagón en la mañana, tuvimos problemas, hemos tenido también problemas con el internet y podernos enlazar con las estaciones hermanas, e incluso nos decía la licenciada Karen Acosta, ahí en la zona de lo que es por todo lo que es el centro de salud, la parte de atrás del centro de salud que corresponde al barrio San Miguel hasta lo que es el Galerón, no había luz toda la mañana, no sé si ahorita ya se restableció, igual en algunos otros municipios, no sé si es un problema a nivel estatal o a nivel zona, pero efectivamente se han estado dando apagones en el municipio nuevamente, ¿no? Con respecto a este tema, pero bueno, ya ojalá que Comisión Federal de Electricidad esté escuchando y atiendan el reporte, porque pues ahí tienen un detalle en la comunidad La Alianza con la situación precisamente de lo que es la electricidad, para que lo tomen en consideración. Tengo un mensaje de Escuintla, voy a ir a un corte comercial. Regresando, falta un minuto. Tengo por ahí un mensaje del municipio de Escuintla, le voy a dar lectura. Está a ver. ¿Ya me lo mandaste? Ok, vamos a leerlo. A ver, dice, buenas tardes, Laurita, mi denuncia es de aquí de Escuintla, en Avenida Independencia, entre Belisario y Zaragoza. Hace más de 2 semanas hay un montón de arena que dificulta el paso vehicular. Dice, no sé por qué el municipio lo ha permitido mucho tiempo, gracias. Pregunto a la persona que nos mandó este reporte, ¿se está construyendo ahí alguna obra? ¿Se está construyendo alguna casa, algún departamento? Mándenos bien la información para poder mandar el reporte a lo que es el municipio de Escuintla. Dice, hola, para reportar la luz del barrio San Miguel, no hay luz desde el día de ayer, es lo que le estoy comentando. O sea, hay algunas situaciones ahí que tienen que ver con el tema de la de la luz. Entonces, con el tema de Escuintla, hay otro reporte que ya había abierto de Escuintla, está más abajito, largo, un poquito largo, extenso. Ahorita vamos a mandar el reporte de Escuintla al secretario municipal para que nos indiquen, nada más especifíquenos si están realizando alguna obra de construcción ahí o están construyendo algún departamento, alguna casa, o es obra del municipio. Vamos a un corte comercial, regresamos en un momento más.
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3: Perfecto, estamos de regreso, 12:43. Abordando el tema de Escuintla, me decían que desconocen lo que está realizando el señor Pedro, dice que es el dueño de la casa. Bueno, lo voy a comentar, mi estimada, bueno, no sé si sea mujer o hombre, ¿verdad?, que nos mandó este mensaje. Cuando se construye y se obstruye parte de la calle, se tiene que solicitar un permiso ante Obras Públicas para que puedan como poner una cinta de precaución si se está abarcando parte de la calle, para que pues se pueda habilitar el tema de la construcción, ya sea de un particular o en todo caso si es alguna obra del ayuntamiento o alguna que se esté checando, que se esté componiendo algo, obviamente se ponga una cinta de precaución o precautoria. Entonces, pero cuando lo hace un particular, de igual manera. Si se está obstruyendo una banqueta, si se está obstruyendo parte de la calle, de por sí que las calles en Escuintla son muy reducidas. Entonces, para eso preguntaba si era alguna obra de algún particular o es una obra del ayuntamiento. Nos dice que el dueño o el que está construyendo ahí es el señor Pedro, pero si no se está construyendo, nada más está la arena ahí, pues sí se requiere que ahí los que laboran en Obras Públicas atiendan el tema y le hagan un llamado al señor y le diga, sabe que si no está construyendo, mueva su arena, mueva su material, póngala adentro de su domicilio para evitar pues accidentes, porque luego no falta quien vaya en bici, no falta quien vaya en moto, quiera circular o quiera pasar por esa zona y vaya a derrapar, ¿no? Entonces digo, es importante, o el peatón que no pueda pasar por la banqueta y tenga que abrirse, tenga que bajarse a la calle y correr el riesgo de cualquier accidente, ¿bien? Pero con mucho gusto se lo voy a hacer llegar al secretario municipal. A ver, dice, buenas tardes, Laurita, mi denuncia va para el Ayuntamiento Municipal de Escuintla, especialmente contra la síndica municipal. Dice que no sabe cómo está conformado el panteón municipal y ella firma permisos para que entierren otros difuntos donde ya no se puede meter más porque ya hay medidas y papeles, dice, con medidas que tiene la familia. Dice, ella es fuereña. No va a ver ni checar dónde lo pueden enterrar al difunto, pero firma y ya el parentesco, dice, buscan y lo meten donde hay familiares y enterrados, dice. Ignoramos cómo se lleva el dinero llega el dinero a su bolsa por dar los permisos, firmando y violentando los derechos de las familias a cargo de esos predios. Y cuando se le va a decir, con prepotencia dice que ella puede hacer eso y más. Y no estamos de acuerdo que respete o se le hará respetar mediante la vía legal lo que hace. Dice atentamente Leonor Pérez. Leonor, te agradezco muchísimo tu opinión. Pues le hacemos el llamado a la síndico municipal para empezar. Para empezar, se supone que hay un administrador, así como en el mercado hay un administrador, también hay un administrador en los panteones. Entonces, esta persona que es el encargado de los panteones tiene que verificar, y pues no se puede estar enterrando una persona encima de otro, y menos si son familiares. Porque digo, y perdón que lo diga, pero muchos buscan los medios para sacar ganancia de esto. Entonces, es necesario que el encargado del panteón de Escuintla verifique que las cosas se estén haciendo conforme a derecho, que se hagan las cosas correctamente, que no haya detalle, porque de por sí ya tenemos un panteón saturado, Por ejemplo, aquí en Mapastepec tenemos un panteón que le decimos Panteón Viejo y Panteón Nuevo. ¿Por qué tenemos un panteón nuevo? Precisamente porque pues, ya está completamente saturado el panteón viejito y pues hay que buscar otro espacio donde pueda pues se pueda habilitar. Entonces, si en Escuintla ya está completamente pues de alguna manera pues lleno, no sé si sea correcta la palabra, si ya no se puede, pues no puede colapsar, ¿verdad? Y no se pueden hacer uso de los mismos y de los mismos más, sobre todo porque si se paga precisamente por adquirir un espacio donde puedas tener a tu familia, pues lo correcto sería respetar ese espacio porque se supone que ya está pagado. Entonces, claro que la síndico tiene mucho que ver en este sentido, obviamente el presidente municipal tiene mucho que ver en este sentido, pero bueno, vamos a mandárselo a quien corresponda y que hagan lo que tienen que hacer, así que se le hace el exhorto a la síndico municipal a que se comuniquen, ¿verdad? Al 64-30804 o al 64-30573, que dé su opinión de lo que pues la ciudadanía de Escuintla le está haciendo saber, y si las cosas no se están haciendo bien, pues hay que buscar los medios para que las alternativas, para que las cosas salgan bien, porque no van a estar afectando. Claro, ahorita vamos a decir, ya se murió, ¿verdad? Ya, ni modos, no va a decir nada. Pero pues la familia, los hijos, hay personas que tienen esa capacidad o posibilidad, o por las fuerzas tenemos que adquirir un pequeño espacio en el panteón, pero queda la familia, quedan los hijos, y al ratito, como todo terreno, se puede volver un problema si las cosas no están legalmente establecidas. Entonces, evitemos problemas legales, evitemos problemas sociales, y si se les puede dar otra alternativa, pues hay que buscar otras alternativas, pero las cosas hay que hacerlas bien. Recordarle a las administraciones que les queda un año y medio todavía, están a la mitad de la administración, y que por supuesto, como toda administración, pues se van a ir en algún momento y va a venir otra, y va a quedar ese problema para las otras generaciones, y va a quedar ese problema para la sociedad. Entonces, hay que hacer las cosas correctamente, no por ganar o no porque quedar o querer quedar bien, vamos a hacer las cosas mal. Entonces, por ahí el exhorto de parte, por supuesto, de la señora Leonor Pérez de Escuintla, que está molesta por esta situación. Así que, bueno, pues le hacemos el llamado a la síndico municipal. Son 12:50, vamos a un corte comercial, regresamos.
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2: Perfecto, exactamente a las 12 del mediodía, 52 minutos ya, las 12:52. Estamos ya en la parte final del programa de Nuestra Ciudad. Tengo por acá otro mensaje, vamos a darle lectura con mucho gusto, permítame tantito. Dice, buenas tardes, Laurita, eso de que se va la luz, dice también rumbo al triunfo, todas las comunidades de ahí se repiten los apagones seguidos. El problema es que si tarda. Obviamente sin luz se pueden descomponer los alimentos, dice, los aparatos eléctricos, y comisión no se hace responsable, pero el cobro no falla. Y si reportamos, ni caso nos hacen. Atentamente el profe Cortés. Muchísimas gracias, profe. Y es muy lamentable, viera, esta situación, porque realmente, y perdón que lo diga, pero hay transformadores también que están, híjole, perdón, no sé si sea la palabra correcta, pero completamente abarrotados. Todo mundo se conecta al transformador y a veces digo, no sé, creo que depende de una capacidad también, ¿no? Pero bueno, eso también le tiene que dar solución la Comisión Federal de Electricidad, y es muy cierto lo que dice, y esto lo hemos mencionado en muchas ocasiones, profe. Pues obviamente los electrodomésticos en los apagones se descomponen. ¿Va usted a adquirir algún aparato eléctrico, electrónico, alguna tienda, alguna mueblería, y le dicen, por ejemplo, el tema de la garantía, ¿no? Tiene, si paga tanto, tiene posibilidad de una garantía por apagones, por si cae un rayo, bueno, en fin, y tenemos que pagarlo porque ya no sabemos en qué momento se va a venir un apagón, y al ratito la televisión, al ratito el refri, bueno, el refri creo que trae su regulador, pero bueno, el microondas o el ventilador o el clima, ¿verdad? O algunos otros electrodomésticos, porque también nosotros somos, estamos bien acostumbrados, y esto también es importante que lo analicemos, que a veces salimos a trabajar, salimos de casa o vamos de viaje o salimos a otra ciudad y se nos olvida desconectar todos nuestros electrodomésticos. Viene el aguacero, viene la tempestad, viene la tormenta, y al ratito llegamos a casa, no, pues se quemó la televisión, se quemó el refri, se quemó el microondas, se quemó la licuadora, hasta la lavadora se quemó porque pues cayó el rayo, ¿no? Entonces, hay que hacer un poquito de conciencia. Si vamos a salir, desconectemos todos los aparatos electrónicos, porque no sabemos en qué momento se le vaya a ocurrir haber una tormenta eléctrica, que eso es muy común ahorita en esa temporada de lluvias aquí en la costa, y segundo, que se dé un apagón por sí o sí, o por cualquier situación, o no falta, ¿verdad? Que de repente, y esto es importante decirlo, porque ha ocurrido algún cortocircuito de alguna casa y va a afectar también a los vecinos, porque pues la electricidad que se genera en los cables de alta tensión. Entonces, es importante igual hacerle el llamado a la CFE. Lo peor del asunto con este tema es que no reportan o no dan a conocer precisamente lo que sucede, ¿verdad? O sea, si hay apagones, si hay afectaciones o si hay apagones en toda la zona o en toda la región, pues hay algún comunicado, ¿no? Aunque sea a través de la página oficial, pero no se hace. Y cuando se va a hacer el reporte o se llama, pues sí, te dicen ahorita y que no sé qué, y tardan también bastante. Entonces, bueno, pues le hacemos el llamado a la CFE. Si algo está sucediendo con respecto al tema de los apagones en toda la región, pues que lo comenten, ¿no? Y si no, pues ahora sí, hacerle el llamado a que atiendan los reportes de las comunidades, de los municipios y de los barrios, porque no solamente son los alimentos, no solamente es el tema de los alimentos, no solamente es el tema de los electrodomésticos, también hay un tema muy importante, y esto también lo hemos mencionado, los pacientitos, que a veces en casa tenemos algún familiar que está dializado y está conectado a una máquina, o cualquier situación, ¿no? O puede que en la zona haya una clínica, puede que en la zona haya un centro de salud, puede que en la zona donde se va la luz haya un hospital, digo, no sé, ¿verdad? Pero sí se requiere, por supuesto, que no se den estas situaciones, porque pues los que se ven afectados al mismo tiempo, pues somos todos los de la sociedad, la población en general. Entonces, por ahí el llamado a la CFE para que atienda el llamado que están haciendo nuestros radioescuchas en toda la costa chiapaneca. A ver, por acá tenemos un mensaje, dice: buenas tardes, para denunciar la calle 16 de septiembre, Oriente, dice, hay una ferretería que ocupa la calle con carros y no dan paso, dice. Soy Manuel Jiménez, soy trabajador de transporte. Mi estimado Manuel, esto creo que es en Escuintla, ¿verdad? En la 16 de septiembre en Escuintla, o yo estoy mal. Bueno, pues ahí el llamado para esta ferretería, y por supuesto tiene mucho que ver con la policía vial preventiva y tiene mucho que ver con los elementos de vialidad y tiene mucho que ver con el tema del titular del área de comercio. Tienen que verificar que no se esté obstruyendo el paso, el andador, la banqueta, porque el peatón es el que camina sobre esta zona. Tenemos llamada, adelante, nuestra ciudad, ¿en qué le puedo ayudar? Buenas tardes.
3: Licenciada Laura, estoy escuchando la noticia.
2: Muchísimas gracias. Su nombre, por favor.
3: Adaluz.
2: Doña Adaluz, dígame, ¿en qué le puedo ayudar, por favor?
3: Lo que pasa es que, pues sí, los apagones donde quiera están.
2: Ajá.
3: Y como usted lo dijo, que pues a veces pues no conviene dejar los aparatos desconectados cuando salimos, porque pues no sabemos a qué hora vamos a regresar, por el agua, por los transportes, y, o por el trabajo, pues.
2: Sí, claro, así
3: entonces,
2: es.
3: Entonces, y tenemos, póngale que si dejamos comida, pues, en los refrigeradores, porque solo ahí podemos guardar.
2: Sí, claro, definitivamente.
3: Por cualquier, animal, pues,
2: así
3: o
2: es.
3: Se achuca la comida.
2: Claro, claro. Por eso decía que tienen regulador los refrigeradores, porque ese sí se tiene que tener conectado siempre.
3: Sí, pues exacto.
2: Exactamente.
3: Entonces, por esa razón, no podemos dejar los aparatos
2: desconectados.
3: Sobre todo los refri.
2: Así es,
3: ese
2: así
3: es. Ese es mi comentario, señorita.
2: Muchísimas gracias, doña Dolores.
3: Por favor, pues, a los comisionistas, pues, porque claro, al menos yo soy una persona que pago con comisión.
2: Claro, claro.
3: Entonces, yo creo que tenemos el derecho, como tanto nosotros, pues, de cumplir con los reglamentos
2: del pago.
3: De pago, exacto. Pero también ellos, pues, porque como trabajadores, deben de poner, pues, todo.
2: Definitivamente. Definitivamente. Gracias, doña. Igualmente, doña Adaluz. Y es muy cierto lo que dice. Ya estamos en la parte final, es muy cierto. Por eso mencionaba que los refrigeradores tienen un regulador para que no se queme. Sin embargo, los otros, licuadora, microondas, televisión, eso sí, desconéctenlo por cualquier situación. Con esto me despido. Yo le agradezco mucho su participación. Haré llegar los reportes a quien corresponda. Yo soy Laura de la U y esto fue Nuestra Ciudad.
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5: Es la 1:02.
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1: Extremo 95.1, poco no, ¿cómo están? Buenas tardes, oigan, qué gusto estarlos acompañando en este bonito ya casi fin de semana. Bueno, ya andamos por acá al aire, señores. El placer de siempre poderlos saludar y estar con ustedes de aquí hasta las 2 de la tarde con buena música. Son las maderas que cantan a través de Extremo FM 95.1. Mi nombre es Daniel Flores. Un gustazo estar con ustedes como cada fin de semana. Yo soy como los cobradores. Despedimos a Laura de la O. Mientras tanto, yo me quedo contigo de aquí hasta las 2 con buena música. Te invito a que te comuniques conmigo a partir de ya en este momento. Paren todo lo que están haciendo y agarren su teléfono 64-305-73962 2530836. 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Vamos a iniciar con buena música y sobre todo con buena programación. Quiero saludar con mucho gusto a mis amigos del transporte público, a quienes nos van acompañando, a quienes están en casa, en su negocio, donde quiera que usted se encuentre, le damos la más cordial de la bienvenida y deseándole que tenga la mejor de las tardes, la mejor, señores.
2: Y los ingenieros, y los licenciados, y los arquitectos, los contadores.
1: Ahí para toda la banda, ya casi se acerca la hora de la comida. Bueno, ya más bien algunos ya preparando la comida en esos momentos. Bueno, donde quiera que usted se encuentre, le damos la más cordial de la bienvenida y deseándole que tenga la mejor de las tardes, la mejor.

Y se acerca la hora de la comida. Bueno, ya más bien algunos ya preparando la comida en esos momentos. Buen provecho a todas las amitas de casa, chulas, hermosas, preciosas. Les mandamos el saludote, ya saben. Es hora de compartir con nosotros a través del WhatsApp qué es lo que andan realizando. Tenemos una tarde completamente diferente a las de antes, porque la neta es que la tarde está bastante soleada, señora. Está rica, sabrosa, como para tender harta ropa. Yo lo sé que también ustedes quieren disfrutar de la tarde. Últimamente, desde el día de ayer, nos cayó un aguacero que, no, hombre, casi no llegaba. Pero aquí estamos, muchachos. Buenas tardes, buen provecho. Ya te la sabes. Mi nombre es Daniel Flores. Me dicen el chimichurri. De cariño me puedes decir, no sé, chiquito bombón, como tú gustes y pongas y mandes. Así iniciamos. Ferrocarril de los Altos, 1:06.

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0: El Extremo 95.1 Poconosan exactamente las 13 horas, 1 de la tarde con 12 minutos. La 1 con 12, mandamos saludos hasta Jericó. Oiga, por allá la banda se anda reportando, le mandamos saludos para doña, es mi hijo Laura Nucamendi, nos está sintonizando, muchas gracias doña Lau, le mandamos un abrazote, que tenga una excelente y hermosa tarde, disfrutando de la mejor música, cuéntamelo todo. Por acá me dicen también, mandamos saludos para Dora, para sus nietos Jacob y para Eva y Samuelito, que seguramente andan haciendo las travesuras. ¿Andan haciendo travesuras, muchachos? ¿O qué andan haciendo en esta hora de la tarde? Buen provecho si están disfrutando de sus sagrados alimentos, que sigan disfrutando al máximo de esta programación. Por aquí tenemos también saludos, dice, hola Crayola. Hola Dani, que Dios te bendiga, dice, maravillosa tarde, si me pasas el perrorón. Para saludar a la familia Hernández Acebo de Escuintla. Saludos, doña Uli. Bonita tarde por acá de este lado. ¿Quién anda? Dímelo todo. Hola, hola. Bueno.
1: Ah, mi Dani, aquí está toda la plebada escuchándola.
0: Ok.
1: Toda la familia. Loli, mi viejo, toda la familia. Aquí estamos escuchándolo.
0: Ok, gracias.
1: Cocinando, haciendo un piquito de gallo. Aquí estamos. Mande, Flor de Capomo.
0: Ándale, pues ya está. Saludos a toda la plebada. Están reunidos. ¿Hay reunión familiar o qué están haciendo? Oigan, echando la cascarita también se vale, ¿no? También se vale disfrutar en esos momentos. No, hombre, es que están haciendo un piquito de gallo y Saludos, doña Yami, saludos para Don Chilo. Que luego Don Chilo dice que no lo saludamos, por si nos acordamos, Don Chilo, ¿cómo no? Ahí le mandamos saludos también a Chilito, al Brian, saludos a Loli, que es la madrina. Ok, saludos, que la sigan pasando sensacional. Yo por aquí les sigo enviando buena música y síganse reportando con nosotros. Por aquí les vamos a enviar algo de mi ranchito. Esta canción que me estaban solicitando hasta allá en Jericó, por allá la raza se reporta aquí en Extremo 95.1, es la 1:14.
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1: Hola Dani, ¿cómo estás? Muy buenas tardes, me da gusto saludarte, espero que te encuentres muy bien en este día tan especial, ya casi fin de semana. Manda saludos, por favor, manda saludos. Aquí te estamos escuchando en la portable. Saludos Dani, saludos, mi buen amigo Dani, cuídate.

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Extremo 95.1 FM, ¿a poco no, hombre? Hasta Zapotal, Zapotal on the beach. Allá donde están, miren, con su coco. Y, ay, no, así como dice la canción, la cocaleca. Ellos con su coco, ahí, soplándoles, ¿verdad? Con todo. ¡Qué lindo! Disfruten, disfruten su tarde de Zapotal, de la playita, sol, arena, coctelito, ¿qué más? Un cevichito, ¡qué rico! 40 grados, ¿qué más le pedimos a la vida, verdad? Nada. Saludos, que pasen una bonita tarde, provechito. Y dicen, aquí en la playa de Zapotal, pero claro, escuchando Extremo, que es lo más importante. Esa es la Cocaleca con la Marimba Orquesta de los Ríos, las 2 de la tarde con 22 minutos.

26 minutos, yo ya me voy, ¿eh? Así que pasen una bonita tarde y saludos para nuestro amigo Hernán, mira que te quedó de pelos esta canción de la Cocaleca con la Marimba Orquesta Los Ríos, que pasen una excelente tarde allá, ahí en la playita, nuestro amigo Luis también, Luis Molina, acompañándonos allá en Cunduacán, Tabasco también, ¿verdad? Así que pasa una bonita tarde, ya te complazco con lo que me estás solicitando, son las 2 de la tarde con 26 minutos, yo soy Elizabeth Chirino, 3:30, estoy de nueva cuenta con ustedes con música, pero os los voy a dejar, miren, con la información que nos trae en este preciso instante Notinúcleo, en esta que es su segunda emisión. Esperemos, ¿verdad?, que ya andemos bien al 100 con los amigos de Notinúcleo. Así que yo los voy a dejar, pasen una excelente tarde, síganos acompañando. Eso es Extremo 95.1 FM, ¿a poco no? Dominando la costa chiapaneca, señores. Y yo los voy a dejar con esto que es Camino de Guanajuato, algo que me están solicitando y es de la Marimba Estrella de Chiapas, así que súbale a que aquí lo escuchen, Extremo 95.1 FM, ¿a poco no? Dominando la costa chiapaneca.

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1: ¿Qué tal? Buenas tardes, bienvenidos a la cadena auditiva más grande y de mayor cobertura noticiosa en todo el sureste de la República Mexicana. Logran la primera detención por cohabitación forzada en Chiapas. Buscan saldar la deuda histórica con los 12 municipios más vulnerables de Chiapas. Llama el gobernador Eduardo Ramírez a funcionarios a actuar con rectitud. Azotan fuertes lluvias al municipio de Tapachula debido al paso de las ondas tropicales número 9 y 10. En asuntos nacionales, extiende la presidenta de México su apoyo solidario a los venezolanos tras el fuerte impacto por los sismos en aquel país. Frena la ola de licencias en el Congreso la agenda legislativa. 31 legisladores abandonan sus curules de cara a los comicios de 2027. En temas del mundo, agradece la vicepresidenta de Venezuela el respaldo solidario y la ayuda humanitaria ofrecida por México. Crea gobierno de Venezuela fondo de 200 millones de dólares tras terremotos. Y en los deportes, vibra México con la victoria 3-0 ante República Checa. La presidenta Claudia Sheinbaum resalta el poder del deporte para unir al país.
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1: Hola, ¿qué tal? Buenas tardes, muy buenas tardes. Me da muchísimo gusto saludarlos una vez más en este jueves 25 de junio del 2026. El tiempo continúa su marcha inexorablemente. Saludo a mi compañero Fabián Samayoa, que se encuentra en los controles técnicos, Daniela Grajales en la redacción, Rosa Verovilla Martínez en la dirección de noticias. Soy su servidor y amigo Francisco Javier Figueroa Niño. Como siempre, el saludo, el abrazo a la distancia para mis compañeros que están en turno en cada una de las estaciones que conforman la gran cadena Radio Núcleo. Estamos transmitiendo para todo el mundo a través de nuestras plataformas digitales Facebook, X, Instagram y YouTube, donde nos encontrará como Notinúcleo. Nuestras páginas web www.notinucleo.com y www.radionucleo.com para escucharnos en vivo y encontrar la información que a usted le interesa. Pasamos rápidamente a las noticias. En Chiapas se da la primera detención por cohabitación forzada. Activistas explican en qué consiste este delito y por qué es importante sancionarlo. Vamos contigo, Alejandro Orozco.
2: Este jueves se dio a conocer la primera detención en el estado por cohabitación forzada, que sienta un precedente en este tipo de casos donde una persona obliga a otra a vivir juntos. Para el movimiento feminista y organizaciones de la sociedad civil, es un avance que por primera vez se detenga a personas que están violentando el derecho de las jóvenes a decidir sobre su cuerpo y su vida, señaló María Teresa Olvera Caballero, integrante de la Agenda Feminista Chiapas.
3: Nosotras durante muchos años hemos trabajado por que se reconociera el matrimonio forzado, que implica cualquier forma de coacción, presión, manipulación para que una persona, ya sea hombre o mujer, porque también se da en el caso de hombres, pero en menor medida, para que vayan a vivir con una persona, no necesariamente puede ser mayor, también puede ser de su edad o no tan grande, pero en contra de su voluntad.
2: Y es que antes se pensaba que estas prácticas eran parte de los usos, costumbres y tradiciones, pero la activista invitó a reconocer que nada está por encima del derecho de las niñas, las jóvenes y las mujeres a tomar decisiones sobre su propia vida.
3: El que se haya detenido, se juzgue y se penalice a esta persona que cometió este delito, pues hay que hacer una gran difusión de esta situación y que poco a poco vaya permeando en el imaginario colectivo de los pueblos, comunidades y de incluso en poblaciones urbanas, de que no se puede actuar por encima de el derecho de las mujeres y, como decía antes, de las niñas, adolescentes, jóvenes. Yo quisiera resaltar también que para mí es muy, muy importante el hecho de que la propia madre de la chica, esposa del delincuente, haya denunciado, porque esto nos hace ver que las mujeres estamos tomando conciencia de nuestros derechos.
2: El hoy detenido, Andrés N., ofreció a su hija por 25 mil pesos en el municipio de La Rainza, obligándola a vivir en cohabitación forzada con una persona adulta del sexo masculino, quien también responderá ante la ley de acuerdo con las autoridades y podría enfrentar hasta 30 años en prisión. Para Notinúcleo, Alejandra Roscoardines.
1: Bueno, son exactamente las 14 horas, 2 de la tarde, las 2 de la tarde con 37 minutos. Permítame en esta tarde saludar a mi compañero Víctor Pérez. Víctor nos habla sobre el protocolo de inclusividad en pacientes con autismo. Víctor, como siempre, un placer saludarte. Adelante, te escuchamos.
4: ¿Qué tal, Javier? Buenas tardes. Espero que estén bien allí en cabina. Sí, más que nada, ha empezado un nuevo objetivo de garantizar una atención médica más humana, inclusiva y especializada en el Hospital General Regional de Especialidades número 13-14 de septiembre del INSS en Chiapas. Se inauguró este día el primer protocolo integral de atención para niñas y niños con trastorno del espectro autista, convirtiéndose en el primer hospital de este tipo en la entidad en implementar un modelo especializado para este sector de la población. Durante la presentación, autoridades del Instituto Mexicano del Seguro Social destacaron que este protocolo forma parte de una política institucional enfocada en fortalecer hospitales seguros, sustentables, inclusivos y con seguridad sanitaria, colocando a las personas con autismo y sus familias en el centro de la atención médica. Tanto así que delegados explicaron que la estrategia no se limita a un consultorio o a un grupo reducido de especialistas, sino que involucra a todo el personal del hospital, desde el ingreso del paciente hasta las áreas de consulta externa, urgencias y hospitalización. Para ello, fueron habilitadas estaciones especiales identificadas con señalización accesible y rutas marcadas que permiten a los pacientes con autismo desplazarse de forma segura dentro del hospital. Además, se acondicionaron espacios específicos de atención y personal capacitado para brindar acompañamiento adecuado a cada caso. Uno de los aspectos más destacados del proyecto es que fue construido en conjunto con especialistas, padres de familia y asociaciones relacionadas con el autismo, quienes participaron activamente en el diseño y desarrollo de los procedimientos que ahora forman parte del protocolo institucional. Las autoridades señalaron que los pacientes con diagnóstico de trastorno del espectro autista podrán recibir atención presentando su carnet y acompañados de un familiar, facilitando así una respuesta más rápida y sensible a sus necesidades. Con esta acción, el IMSS en Chiapas da un paso importante hacia la construcción de hospitales más accesibles e inclusivos, apostando por una atención médica basada en la capacitación, la sensibilización del personal y el respeto a los derechos de las personas con discapacidad y neurodivergencias. Volvemos con ustedes a cabina.
1: Muchas gracias, Víctor, por tu reporte en esta tarde. Continuamos con más información. Se pronostican lluvias puntuales muy fuertes en zonas de Guerrero y Oaxaca. Vamos en este momento con el reporte meteorológico.
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5: El Servicio Meteorológico Nacional de la Conagua le informa el pronóstico del tiempo. Para hoy 25 de junio de 2026, una vaguada a niveles altos de la atmósfera se extenderá sobre el oriente, centro y occidente de México, y la onda tropical número 11, frente a las costas del Pacífico Sur mexicano, en interacción con inestabilidad de niveles altos y con el ingreso de aire húmedo del Océano Pacífico, ocasionarán lluvias puntuales muy fuertes en Oaxaca y Guerrero. Puntuales fuertes en Puebla, Morelos, Ciudad de México, Estado de México, Michoacán, Guanajuato, Colima, Jalisco y Nayarit. Lluvias con intervalos de chubascos en Tlaxcala, Hidalgo, Querétaro, San Luis Potosí y Tamaulipas. Todas con descargas eléctricas. Además de lluvias aisladas en zonas de Aguascalientes, Nuevo León y Coahuila. Por otro lado, un canal de baja presión en la Mesa del Norte e inestabilidad de niveles altos generarán lluvias puntuales fuertes en Sonora, Chihuahua, Durango y Sinaloa, así como chubascos en Zacatecas. Simultáneamente, otro canal de baja presión en el sureste de la República Mexicana y el ingreso de aire húmedo del Océano Pacífico, Golfo de México y Mar Caribe originarán lluvias puntuales fuertes en Chiapas e intervalos de chubascos en Veracruz, Tabasco, Campeche, Yucatán y Quintana Roo. Finalmente, la circulación anticiclónica en niveles medios de la atmósfera mantendrá el ambiente muy caluroso en el noroeste y norte del territorio mexicano, continuando la onda de calor en 13 estados del país.
1: Hoy se conmemora el Día Mundial del Vitiligo, el cual es una condición cutánea, crónica y no contagiosa. Soy Javier Figueroa. Hacemos una pausa, volvemos.

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3: 2:44.
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3: Tía Montañosa, sobre las nuevas herramientas tecnológicas de prevención y la respuesta ante vientos fuertes, habló la Coordinadora Nacional de Protección Civil, Laura Velázquez.
4: Que hemos determinado sumarlo porque el 40 y el 55% de los techos en Chiapas son de lámina y tiene mucho que ver este tema de los vientos fuertes. Es por eso que debemos de tener mucha atención cuando las fuentes oficiales, nuevamente vuelvo a ello, nos dicen que tenemos velocidades entre 154 a 168 kilómetros por hora, que es lo que manejamos en esta temporada cuando tenemos tormentas o huracanes cercanos en Chiapas.
3: Bueno, un verano inusualmente caluroso y con severos contrastes climáticos golpeará a territorio nacional este año. La combinación de un super niño con la llegada de la canícula provocará sequías extremas en los estados del norte, noroeste y noreste del país, afectando la producción agrícola y ganadera en entidades como Chihuahua, Sonora, Sinaloa y Nuevo León. En contraste, el fenómeno detonará lluvias torrenciales e inundaciones en otras regiones de México, lo que podría derivar en la pérdida de cosechas, plagas y un inminente incremento en el precio de los alimentos e insumos básicos. Ante los constantes apagones de luz por distintas causas, ¿los paneles solares son la mejor opción? Es una pregunta. ¿Serían la mejor opción? Expertos analizan esta alternativa. Vamos con Alejandro Orozco.
5: Ante los apagones que se han presentado recientemente en la ciudad, mucha gente está aumentando su interés por los paneles solares, sistemas que representan ventajas como reducción de gases de efecto invernadero, reducción de temperatura al usar menos combustibles fósiles y apoyo a la economía, señaló Pascual López de Paz, profesor e investigador del Instituto de Investigación e Innovación en Energías Renovables de la UNICACH.
6: La tecnología solar, la tecnología fotovoltaica, no ha madurado a veces por la falta de conocimiento o por la falta de adentrarse más a saber cómo realmente funciona la tecnología solar, en este caso los paneles solares. La sociedad a veces se lleva nada más por cuando le dicen es que si quieres ahorrar energía utiliza paneles solares. Sin embargo, hay muchos factores que tienen que ver en, por ejemplo, el caso del consumo, para qué lo quiere, la capacidad que requiere, el ahorro que quiere, que puede ir desde los 25, 50, 75 o 100%.
5: En el caso de los sistemas autónomos, utilizados en zonas rurales donde no hay energía convencional, señaló que son más caros porque utilizan baterías de almacenamiento de energía, mientras que en la ciudad la inversión puede ir desde 40 mil pesos para un sistema de 2 kilowatts, inversión que se recupera en 5 años, con una vida útil de 2.

0: décadas.
1: En el caso de la ciudad, quiera utilizar paneles solares, se le llama sistemas conectados a red. ¿Qué significa? Significa que la energía solar se inyecta a CFE, al sistema de electricidad de CFE, y mediante un medidor especial que se llama bidireccional, va descontando la energía que le emite el sol al sistema y lo puede consumir el cliente. Va haciendo como haciendo un ajuste, ¿no? Uh-huh. Estás consumiendo tanto, pero en la mañana está cargando tu panel. En la noche ya la utilizas y ahí es donde se ve el reflejo económico.
0: Finalmente, añadió que los paneles solares impulsan la eficiencia energética para gastar menos combustibles fósiles como la gasolina o electricidad convencional, por lo que son una gran alternativa. Para Notinúcleo, Alejandro Los Cuardines.
2: Anuncian fortalecimiento de distritos de riego en Chiapas con una inversión de 148 millones de pesos. El reporte es de Pedro Monzón.
3: Con la finalidad de fortalecer y potencializar la producción del campo chiapaneco, el gobierno federal, en coordinación con la Comisión Nacional del Agua, invertirán 148 millones de pesos este año para fortalecer el campo chiapaneco como reconocimiento a la aportación de los productores a la vida económica, social y alimentaria del país. Jorge Joaquín González Besares, director del organismo de Cuenca Frontera Sur de la Conagua, dio a conocer que la inversión beneficiará a usuarios del distrito de riego Suchiate, uno de los más tecnificados de México, que abarca más de 7,000 hectáreas en la región. Esto como un reconocimiento a la aportación que tienen a la vida económica, social, cultural y política, así como a la alimentaria del país. Se hacen inversiones importantes este año con un monto aproximado de 148 millones de pesos, señaló.
4: Chiapas, refrendando el esfuerzo del gobierno de la presidenta Claudia Sheinbaum, del director nacional de la Comisión Nacional del Agua, Efraín Morales López, pues para continuar de la mano con los productores como un reconocimiento a la aportación que tienen a la vida económica, social, cultural, política, alimentaria del país. Es un reconocimiento y se hacen inversiones importantes. Este año una inversión conjunta de 148 millones de pesos.
3: Se dijo que los recursos se aplicarán en un paquete diverso de obras que incluye rehabilitación de infraestructura hidráulica, adquisición de maquinaria y equipo especializado para el campo. El funcionario subrayó que aunque el distrito de riego es uno de los más avanzados técnicamente, persisten retos tecnológicos, climáticos y presupuestales que requieren atención. Por su parte, el presidente de la Asociación de Usuarios del Distrito de Riego de Suchiate, Eduardo Altúzar, destacó el respaldo histórico de la Conagua y SADER para la producción de alimentos, lo que ha permitido elevar las áreas de cultivo.
5: Quiero agradecer a la SADER por el tema del PEGUA que nos ha apoyado la energía agrícola. Tengo mil disculpas, se me estaba pasando.
3: Agregó que la región del Soconusco es líder nacional en producción de banano. Estamos en la zona de mayor producción de banano en el país y de la buena calidad. Prueba de ello, expresó, es el fruto chiapaneco que llega a mercados internacionales como Japón y Estados Unidos. Por ello, la inversión por parte de Conagua es importante para potencializar aún más la producción, señalaron. Para Notinúcleo informó Pedro Monzón.
2: En otros asuntos, el gobernador de Chiapas sostuvo una reunión con el gabinete legal y ampliado, donde los convocó a saldar la deuda histórica con los 12 municipios más olvidados del estado. El mandatario advirtió que el poder no cambia a las personas, sino que revela su verdadera dimensión. Criticó duramente a los funcionarios soberbios, calificándolos como tiranos de bolsillo que usan el cargo para humillar en lugar de liderar. El gobernador llamó a su equipo a no distraerse en intrigas, actuar con rectitud y enfocarse en la defensa de los más vulnerables bajo los principios del humanismo. En 1813, en un día como hoy, José María Morelos establece en Acapulco los lineamientos para la elección de diputados que integrarían el Congreso de Anáhuac. Hacemos una pausa, volvemos.
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0: El Museo de Arte en Comitán de Domínguez será sede de la Exposición Colectiva de Artes Visuales. Me tienes en tus manos. Un homenaje a Jaime Sabines. Los detalles en la sección cultural con Daniel Torres.
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2: ¿Qué tal? Un gusto poder saludarlos. Vámonos con información cultural. Este viernes 26 de junio, la Casa de la Cultura Luis Alaminos Guerrero presentará el recital El Arte del Piano Poético. El evento dará inicio a las 6 de la tarde y contará con la participación de jóvenes pianistas de Chiapas, quienes interpretarán un repertorio que incluye obras de compositores como Chopin, Borac y Ponce. La cita para este encuentro musical es en la Casa de la Cultura Luis Alaminos Guerrero, ubicada en la Primera Poniente, esquina con Segunda Norte. También ese viernes 26 de junio se llevará a cabo la proyección del documental Chul Ulbe, Senda Sagrada, una obra cinematográfica dirigida por Humberto Gómez Pérez. La función comenzará a las 7 de la tarde. El evento se desarrollará en las instalaciones del CELALI, ubicadas en la avenida Séptima Poniente Sur, en el barrio San Sebastián de las Margaritas, Chiapas. Y el próximo 30 de junio, el Museo de Arte Hermilia Domínguez de Castellanos, en Comitán de Domínguez, Chiapas, será sede de la Exposición Colectiva de Artes Visuales Me Tienes en Tus Manos. Este evento cultural, que dará inicio a las 6 de la tarde, se realiza como un homenaje especial a Jaime Sabines en el marco del centenario de su natalicio. La muestra reúne diversas propuestas artísticas que buscan honrar la memoria y el legado literario de este reconocido poeta a través de la expresión visual. Informó para Notinúcleo Daniel Torres.
0: En 1836, en un día como hoy, el gobierno central designa al general Urrea como comandante de la campaña de Texas. Son las 15 horas 3 de la tarde, las 3 de la tarde en punto. Esa es la hora central de México.
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4: Ante la crisis provocada por el sargazo en el Caribe mexicano, especialmente en las costas de Tulum, especialistas y autoridades locales advirtieron que el fenómeno superó la capacidad de respuesta actual y solicitaron que se declare una contingencia o emergencia ambiental para atenderlo con recursos extraordinarios. Señalaron que existen elementos más que suficientes para decretar una contingencia ambiental debido a la magnitud del problema. Sostuvieron que el recale de algas en la región alcanzó niveles históricos, superando incluso los registrados el año anterior, considerado hasta ahora el máximo en los reportes. Tras las inconsistencias que se presentaron en poco más del 1% de los exámenes de admisión a licenciatura de la UNAM, el rector Leonardo Lomelí señaló que se están investigando las trampas y citando a quienes incurrieron en conductas irregulares durante la prueba. Asimismo, informó que más de 130.000 aspirantes se registraron para el examen de admisión al bachillerato de la UNAM y del Instituto Politécnico Nacional, que inició su aplicación el pasado fin de semana y que continuará este 27 y 28 de junio. El gobierno de México amplió el plazo para que los usuarios de telefonía móvil registren su línea celular, vinculándola a la CURP como parte de la estrategia para fortalecer la identificación de los titulares y mejorar los mecanismos de seguridad. La medida busca facilitar el proceso a millones de personas que aún no han completado el trámite y evitar afectaciones en el servicio por falta de registro. Las autoridades explicaron que la ampliación responde a la alta demanda y a la necesidad de garantizar que todos los usuarios tengan tiempo suficiente para actualizar sus datos. La presidenta Claudia Sheinbaum confirmó que 7 integrantes de su gabinete dejarán sus cargos para participar en el proceso político rumbo a las elecciones de 2027. La mandataria reiteró que los funcionarios con aspiraciones electorales deben separarse de sus responsabilidades públicas para evitar conflictos de interés y garantizar condiciones de equidad durante la contienda. Sheinbaum explicó que estas salidas forman parte de una reconfiguración natural de su administración ante el inicio de los procesos internos de selección de candidaturas. La Secretaría de Seguridad y Protección Ciudadana alertó a la población sobre el incremento de fraudes relacionados con apuestas deportivas, especialmente durante eventos de gran audiencia. Las autoridades señalaron que los delincuentes aprovechan el interés de los usuarios para promocionar plataformas falsas, ofertas engañosas y supuestas ganancias garantizadas con el objetivo de obtener dinero o información personal. De acuerdo con las dependencias, una de las modalidades más comunes consiste en difundir enlaces fraudulentos a través de redes sociales, mensajes de texto o aplicaciones de mensajería instantánea. Hasta aquí este recorrido a través del territorio nacional, informó para Notinúcleo Elena Zúñiga.
0: La presidenta Claudia Sheinbaum reafirmó el apoyo de México al pueblo de Venezuela. Anunció la asistencia de rescatistas de la Secretaría de la Defensa Nacional y personal de salud luego de los sismos registrados este miércoles.

0: nuestra solidaridad con el pueblo de Venezuela. El día de hoy sale un equipo de la Secretaría de la Defensa Nacional de rescatistas y personal de sanidad para llegar a Venezuela. Y una vez instalados ahí y habiendo hablado con las autoridades, determinaremos mañana mismo personal adicional que se requiera para poder ayudar siempre a los pueblos que lo necesitan.
1: En 1915, en un día como hoy, por la escasez de alimentos, una multitud se lanza al saqueo de los mercados públicos en la Ciudad de México. Hacemos una pausa, volvemos.
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3: 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Te damos la hora.
4: 3:05.
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0: Bueno, son exactamente las 15 horas, 3 de la tarde, las 3 de la tarde con 9 minutos. En un mundo cada vez más acelerado, donde las exigencias diarias, el estrés, la incertidumbre y las preocupaciones parecen acompañarnos a cada paso, cuidar nuestra salud mental se ha convertido en una necesidad y no en un lujo. Hoy nos acompaña una destacada profesional de la psicología, quien nos ayudará a comprender la importancia de desarrollar hábitos saludables que fortalezcan nuestro equilibrio emocional, mejoren nuestra calidad de vida y nos permitan enfrentar de mejor manera los desafíos cotidianos. Le damos la más cordial bienvenida a la psicóloga Margarita Rosas Rodas, con quien abordaremos el interesante tema hábitos saludables para la salud mental. Gracias por acompañarnos en este espacio informativo. Psicóloga Margarita, bienvenida. Me da muchísimo gusto saludarte. Adelante, te escuchamos.
1: Hola, Javier, muy buenas tardes. Qué gusto volverte a saludar y sobre todo, pues, espero que en esta tarde todas las personas que nos están escuchando el día de hoy, este tema sea de suma importancia, ¿no? Porque, como bien lo mencionabas, cuando escuchamos la palabra salud, generalmente quizás pensamos en tener una buena alimentación, hacer ejercicio, ¿no? Pero muy pocas veces tomamos en cuenta a nuestra mente, ¿no? ¿Por qué? Porque también nuestra mente necesita cuidados diarios, ¿no? La salud mental, pues, no significa que debemos estar felices todo el tiempo, ¿no? Sino que debemos de tener estas herramientas y estrategias para afrontar los desafíos de nuestra vida, de nuestro día a día. Y como muchas veces les he hecho mención, de regular nuestras emociones y mantener nuestras relaciones saludables, ¿no? Sobre todo, quiero compartirles algunos de hábitos muy sencillos que podemos hacer en nuestro día a día y esos pueden marcar una gran diferencia. No, lo primero, cuidar nuestra higiene del sueño, dormir adecuadamente. ¿Por qué? Porque durante nuestro sueño, nuestro cerebro procesa esta información, regula las emociones y sobre todo nos ayuda a recuperar energía. Cuando dormimos poco, pues es más probable estar irritados, a tener ansiedad o una falta de concentración. Incluso, pues hay cambios en nuestro humor. Lo recomendable, pues, es dormir, ¿no? Reducir el uso de pantallas antes de acostarnos y, sobre todo, pues, crear una rutina que nos favorezca al descanso. Como en otras ocasiones les he comentado, que la activación física es de suma importancia. No es necesario que pases horas en un gimnasio, ¿no? Con el hecho de que salgas a caminar, a bailar, incluso andar en bicicleta, por lo menos 20 minutos ya estará marcando una diferencia en tu día a día. ¿Por qué? Porque el ejercicio precisamente favorece a esta parte de liberar endorfinas y serotonina, que esos también contribuyen a nuestro estado de ánimo y pues nos ayuda a disminuir el estrés. Ya sé que a veces es muy difícil, pero también tener una alimentación equilibrada, ¿no? ¿Por qué? Porque ayuda a nuestro buen funcionamiento de nuestro cerebro y aparte, pues también recordemos que el exceso de azúcares, ¿no? O bebidas energéticas pueden influir en nuestra energía y también influye en nuestro estado emocional. Como en otras ocasiones les he hecho mención, aprender a gestionar nuestras emociones, ¿no? Muchas veces quizás nos decimos o escuchamos que nos dicen no llores, sé fuerte o no exageres la situación, ¿no? Pero recordemos que cada una de nuestras emociones pues tiene una función importante. Por eso pregúntate, ¿qué estás sintiendo? ¿Qué necesitas que en este momento? Sobre todo, estas preguntas pueden ayudarnos a responder de manera más consciente ante situaciones difíciles. Y otra recomendación fundamental, establecer límites saludables, ¿no? aprender a decir no cuando sea necesario. ¿Por qué? Porque muchas personas viven cansadas, agotadas. ¿Por qué? Porque intentan cumplir las expectativas de los demás y dejan sus propias necesidades en el último lugar. Y sabes qué, Javier, algo también muy importante, porque actualmente estamos viviendo, pues, en una época, ¿no?, de una gran cantidad de información, de noticias, de contenido en las redes sociales, ¿no? Recordemos que la tecnología nos da muchos beneficios, pero también estar generando constantemente comparaciones, pues esto nos puede dar ansiedad o esa sensación de agotamiento. Por eso es recomendable tener estos momentos de desconectarte con esta parte y dedicar tiempo a actividades que te permita estar en el aquí y ahora. Sobre todo, Javier, recordando que la salud mental se construye con pequeños cambios en nuestro día a día, ¿no? Sino que tenemos que repetir estas acciones, les vuelvo a recordar: dormir mejor, alimentarnos, mover nuestro cuerpo, expresar nuestras emociones y, sobre todo, Javier, buscar apoyo cuando lo necesitemos. ¿Por qué? Porque son hábitos que fortalecen nuestro bienestar emocional.
0: Bueno, yo quisiera pedirte, por favor, Margarita, si eres tan amable, sí, que nos dejaras tres consejos fundamentales a nuestra audiencia para cuidar su salud mental. ¿Cuáles serían?
1: Claro, Javier. Sobre todo escuchar tus emociones. ¿Cómo te sientes el día de hoy? Como les mencionaba, que debemos de validarlo. Si estás enojado, okay. ¿Qué puedes hacer si estás enojado? Puedes salir a caminar, hablarlo con alguien, porque recordemos que cada emoción cumple una función. Las emociones en sí no son malas, ¿no? Entonces debemos aprender a reconocerla. Si el día de hoy tú te sientes devastado, las personas que nos están escuchando el día de hoy, de verdad, los invito a que sea que caminen 10 minutos. Esto nos ayuda para despejar nuestra mente de estos pensamientos intrusivos, ¿no? Ok, ¿no quieres salir a caminar? Bueno, te recomiendo que lo escribas. ¿Qué es lo que te hace sentir mal? ¿No lo quieres escribir? Ok, busca una actividad que a ti te guste, en la cual puedas sacar esa emoción, porque vuelvo a lo mismo. Todas aquellas emociones que no las sacamos, las somatizamos. Nuestro cuerpo siempre va a buscar la manera de liberarlo, ¿no? Por eso luego el dolor en la garganta, el dolor de cabeza. Debemos de buscar esa herramienta, esa estrategia que a nosotros nos funcione. Y sobre todo también viene de la mano también cuidar nuestro cuerpo. Por eso es fundamental dormir bien, tratar de alimentarnos adecuadamente, hidratarnos también, ¿no?, con estas grandes temperaturas. Porque recuerden, pues, que somos el complemento de todo, mente y cuerpo. Sobre todo, escucharnos, permitirnos sentir. Y es válido poner límites saludables. Si alguien el día de hoy no te permite ser quien tú eres, también es válido poner un límite, porque también esto es parte de nuestra salud mental.
0: Bueno, pues ahí está la aportación en esta tarde de la psicóloga Margarita Rosas Rodas. Y también algo que nos está preguntando el auditorio en este momento, y quiero aprovechar el momento, también el tiempo. Psicóloga, ¿cuándo es momento de buscar ayuda profesional?
1: Ah, muy buena pregunta. Cuando tú te sientas desbordado, que sientas que no puedes más. Fíjate que el día de hoy la misma pregunta me hacía mi paciente, ¿no? ¿Cuál es la diferencia entre hablarlo con una amiga, un amigo, a un profesional de la salud? Pues que nosotros como profesionales de la salud le damos las guías y las herramientas. ¿Por qué? Porque luego hay muchas personas viviendo con ansiedad y depresión y tienen este estigma de que no me van a creer, o si lo hablo, ay no, qué pena, ¿no? Entonces, cuando tú sientas que ya no puedes más, puedes buscar esta ayuda, No, incluso, ¿por qué esperar hasta que no puedas? Cuando sientas que quizás un problema es un poco grande para ti, siempre es de suma importancia acercarte a las personas para poder hablar. Si ya hablé con un familiar, con un amigo o una amiga y siento que esa emoción se sigue desbordando dentro de mí, es importante pues consultar a los especialistas de la salud mental.
0: Pues ahí está el comentario y el tema de esta tarde con la psicóloga Margarita Rosas Rodas. Como siempre, Margarita, un verdadero placer. Bienvenida y aquí estaremos muy pendientes de todas tus aportaciones que van a enriquecer sin duda alguna a quienes nos escuchan. Gracias, psicóloga.
1: Gracias, Javier. Excelente tarde.
0: Y muchas gracias. Le comento rápidamente que el mercado laboral en México mantuvo su solidez en mayo, reportando estabilidad en el empleo y una tasa de desocupación contenida, según datos del INEGI. A pesar de los desafíos económicos globales, sectores como los servicios, el comercio y la industria continúan impulsando la ocupación y sosteniendo los ingresos de los hogares. La agenda en el Congreso de la Unión comienza a estancarse tras la salida de 31 diputados y senadores que solicitaron licencia para buscar coordinaciones estatales de Morena rumbo a las elecciones de 2027. Analistas advierten que esta desbandada frena el trabajo en comisiones y los acuerdos parlamentarios, acelerando un cierre legislativo anticipado por la prisa electoral. Bueno, y la presidenta Claudia Sheinbaum felicitó a la selección mexicana por su contundente victoria 3-0.

0: Ciudad de México ante más de 200.000 personas congregadas en el Zócalo capitalino. Una pausa, volvemos.
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0: Vamos rápidamente con los deportes y para ello aquí está con nosotros Gerardo Gómez Guillén. Gerardo, buenas tardes, adelante.
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2: Con su victoria de 3-0 ante Chequia en el cierre de la primera fase de la justa mundialista, la selección mexicana concretó su mejor actuación en una primera fase al sumar 9 puntos con 3 victorias. A lo largo de la historia, el representativo nacional ha participado en 18 ediciones, aunque lo máximo que ha logrado era acabar con 2 victorias y un empate, pero ahora aprovechó un grupo que no lucía tan fuerte para sumar 3 triunfos consecutivos. Como recordaremos, en la primera fecha superó 2-0 a Sudáfrica, con anotaciones de Julián Quiñones y Raúl Jiménez. En la segunda venció 1-0 a Corea del Sur, con tanto de Luis Romo, y en la tercera fue el turno de Chequia, selección a la que superó 2-0 gracias a Mateo Chávez y el propio Quiñones. Tras la victoria sobre Chequia, Javier Aguirre dijo decirse muy tranquilo por el grupo que se ha formado en esta justa mundialista. Escuchamos al Vasco Aguirre.
3: Vas aprendiendo de tus errores. Si no lo haces, pues eres bastante inepto. Yo me he equivocado mucho, lo seguiré haciendo seguramente, porque en este fútbol no llegas nunca, nunca dejas de aprender. Entonces, estoy muy tranquilo, muy aplomado, maduro, diría. Tengo un grupo de jóvenes solidarios, dejaron de lado ese egoísmo que se genera de repente con esa individualidad del fútbol y trabajan para el equipo.
2: Además, nominado como uno de los mejores jugadores del equipo en este partido, Gilberto Mora Morita también dio sus impresiones. En sus declaraciones destaca su orgullo por ser chiapaneco.
4: Es un orgullo el poder representar a Chiapas, que es donde nací, a Tijuana.

0: que es donde he vivido mucho tiempo, a mi club, muy contento de poder pues, representarlos y hacerlo de la mejor manera y estoy muy, muy feliz por hacerlo bien.
1: ¿A quién enfrentaría México en los 16avos de final si hoy acabara el Mundial? De acuerdo a las previsiones, el tricolor enfrentará a uno de los mejores terceros lugares procedentes de los grupos C, E, F, H o I, ya con la primera posibilidad clara después de que acabara la actividad en el primero de ellos. Por ahora, es Escocia el representativo al que se mediría el representativo nacional. Después de perder 3-0 ante Brasil en el sector C, Escocia es uno de los equipos favoritos para enfrentar a México en la siguiente ronda. Una noche inolvidable también para Guillermo Memo Ochoa, quien ha jugado 154 partidos oficiales con la selección mexicana. Desde su debut en diciembre de 2005, el guardameta se ha consolidado como una de las leyendas del combinado nacional. Sus encuentros se dividen en los siguientes torneos. En Copas del Mundo disputó 12 partidos, eliminatorias mundialistas 33 partidos, Copa Oro 25 partidos, Copa Confederaciones 5 partidos, Copa América 5 partidos, Liga de Naciones 10 partidos y partidos amistosos 64 partidos. Además de esta marca, el arquero mexicano ha hecho historia al convertirse en el primer futbolista en toda la historia en ser convocado en 6 Copas del Mundo. Del 2006 al 2026 y es el máximo ganador de la Copa de Oro de la CONCACAF con 6 títulos. En más de la justa mundialista, en este momento se está llevando 2 partidos simultáneos, Curazao contra Costa de Marfil y Ecuador Alemania. Al rato, a las 5 de la tarde, Japón enfrentará a Suecia y Túnez a Holanda. Y después, para cerrar esta jornada futbolera, Turquía enfrentará a Estados Unidos y Paraguay hará lo propio contra Australia. En información del básquetbol, Karim López ha roto las barreras. Con apenas 19 años, el talento nacido en Hermosillo fue seleccionado por los Detroit Pistons con el pick número 21 del draft NBA 2026, convirtiéndose en el primer mexicano elegido en la primera ronda y el quinto nacido en México en llegar a la mejor liga del mundo. Karim López mide 2.06 metros de altura. Además, ostenta el récord de anotación en el programa Next Stars de la NBL. Finalmente, en información local, presenta la primera edición del Trail La Ruta del Jabalí 2026. Esto en las instalaciones del Instituto del Deporte. Pichucalco se prepara para vivir una fiesta deportiva con esta presentación oficial de la edición Trail La Ruta del Jabalí 2026. Un evento que busca convertirse en una tradición para los amantes del deporte y la naturaleza en la región. La cita será el próximo 19 de julio en Pichucalco. Distancias de 6, 12 y 21 kilómetros en ambas ramas, varonil y femenil. La salida es a las 5 de la mañana en el Parque Central de Pichucalco. Las inscripciones están abiertas hasta el 30 de junio. Soy Gerardo Gómez y recuerde que el deporte se vive mejor en Núcleo Sports.

0: 1998, en un día como hoy, en Estados Unidos, Microsoft pone a la venta Windows 98. Una pausa, regresamos.
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0: Las ventas de bolsitas de nicotina crecieron 660% en 5 años en el mundo y preocupan a expertos. Los pormenores en una vuelta por el mundo con Daniel Torres.
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5: Las lluvias en el sur de Honduras elevaron el caudal del río Guascorán y dejaron sin conexión terrestre a decenas de comunidades del municipio de Arianza en el departamento de Valle. Habitantes del sector señalaron que el problema se repite en cada temporada lluviosa cuando el crecimiento del Guascorán interrumpe el paso en ese punto y obliga a la población a enfrentar periodos de aislamiento. Ante la emergencia, la Secretaría de Gestión de Riesgos y Contingencias Nacionales mantienen monitoreo permanente. El crimen de una mujer de 26 años en la ciudad de La Paz incrementó 43 la cifra de feminicidios registrados en Bolivia en lo que va de 2026, según datos del Ministerio Público. El caso es investigado como feminicidio y el principal sospechoso es la pareja de la víctima, que fue detenido previamente por las autoridades. Las estadísticas del Ministerio Público muestran que el Departamento de La Paz concentra la mayor cantidad de feminicidios del país, con 17 casos reportados este año. La Organización Marítima Internacional de la ONU anunció que iniciará una operación para evacuar a más de 11.000 marinos atrapados en el Golfo Pérsico tras la reapertura del Estrecho de Hormuz. La operación se pone en marcha tras el acuerdo de paz alcanzado entre Estados Unidos e Irán, que puso fin a meses de conflicto y permitió reanudar el tráfico comercial por una de las rutas marítimas más importantes del mundo. Irán había cerrado de facto el Estrecho de Hormuz tras el estallido de la guerra el 28 de febrero, después de los ataques estadounidenses e israelíes. El mercado de las bolsitas de nicotina, pequeños sobres de nicotina que se colocan entre la encía y el labio, está creciendo con rapidez gracias a los vacíos normativos y las tácticas de marketing. Según el informe, en 2025 se vendieron en el mundo unos 34 mil millones de bolsitas de nicotina, un aumento del 660% respecto a 2020. Se prevé que el mercado mundial alcance casi 16 mil millones de dólares, unos 13 mil 800 millones de euros en 2027 y 25 mil millones de dólares, 21.600 millones de euros en 2028. La economía argentina mantuvo su ritmo de crecimiento en el primer trimestre de 2026, con un aumento del 2,3% interanual, impulsado en gran parte por las exportaciones, aunque el poder adquisitivo y el empleo muestra deterioro, informó el Instituto Nacional de Estadísticas y Censos. El Producto Interno Bruto creció también en términos desestacionalizados respecto al cuarto trimestre del año pasado, informó el organismo. Hasta aquí este recorrido por el mundo, informó para Notinúcleo, Daniel Torres.
0: Bueno, ya nos vamos a retirar. Muchas gracias por habernos acompañado una vez más en esa segunda emisión de Notinúcleo, en espera de que usted haya quedado debidamente informado de los acontecimientos más sobresalientes ocurridos en las últimas horas. Gracias a mi compañero Fabián Zavalloa, que estuvo en los controles técnicos. Daniela Grajales en la redacción, Rosa Merovilla Martínez en la dirección de noticias. Soy Francisco Javier Figueroa Niño. Que tenga una excelente tarde. Gracias. Hasta la próxima.
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24: Y estaba para todas las mujeres decididas a aventar.
25: Extremo 95.1 FM. ¿A poco no? Muy buenas tardes, amigos radioescuchas. Es un gusto entrar hasta sus hogares y trabajos y vehículos para acompañarlos en esta gran tarde. Arrancamos con la canción Te Invito a mi Cama de El Yaqui. Espero que disfruten.

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2: La pérdida de cobertura ambiental en Chiapas a causa de la urbanización es una señal de alarma de un modelo de crecimiento que ha priorizado la expansión territorial por encima del equilibrio ecológico. La mancha urbana cada vez más extensa ha ido desplazando áreas verdes, reduciendo la capacidad natural del entorno para regular el clima, conservar la biodiversidad y garantizar calidad de vida a sus habitantes. Este fenómeno no es aislado ni reciente. La desmedida expansión urbana, particularmente en ciudades como Tuxtla Gutiérrez, ha provocado la deforestación de zonas naturales y la ocupación de espacios que antes funcionaban como pulmones ambientales. Especialistas advierten que esta tendencia ha contribuido al aumento de temperaturas, deterioro de la calidad del aire y una mayor vulnerabilidad ante fenómenos como inundaciones o deslaves. El reto es replantear el modelo de desarrollo urbano hacia uno más sostenible. La planeación ordenada, la protección de áreas naturales y la recuperación de espacios verdes deben convertirse en prioridades. De lo contrario, el crecimiento de las ciudades seguirá avanzando a costa del medio ambiente. Hasta el siguiente comentario.
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1: Extremo 95.1 FM, ¿a poco no? Ahora vámonos con la canción Por Mis Defectos de Banda Pequeños Musical. Disfruten.

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0: Extra 95.1, feliz juevesito. Oigan, ya 25 de junio, 5 y finalizamos el mes de junio. ¿Cómo andan? Les saluda Laura de la O. Es un gustazo, estamos iniciando con música grupera, pero hoy no me encuentro sola. Así que bueno, me hago acompañar de la guapísima Ashley, que ya estuvo con ustedes desde ese ratito. ¿Cómo andas, Ashley? Bienvenida, buenas tardes.
1: Muy buenas tardes, Laura. ¿Cómo están, público? ¿Cómo estás, Laura? ¿Cómo estás, Alberto?
0: También Alberto.
2: Ya me presentaron. ¿Qué tal? ¿Cómo están? Pues aquí los vamos a acompañar por la siguiente hora.
0: Así es, definitivamente con música grupera. Oigan, tenemos saludos para el caballo del ánimo de Wixla.
2: Así es.
1: Muchos saludos.
0: Saludos especiales. Oigan, ¿ya comieron?
2: No, todavía no.
1: Yo ya.
0: Ya, híjole, no, yo sí ya, ¿eh? Te pierdes, mi querido Alberto.
2: Es que ya ves que yo nada más hago dos comidas, entonces andamos en la dieta.
0: Cuidando la dieta, Ashley, ¿cómo ves?
1: Pues cada quien.
0: Vámonos, vámonos con música. Llega, a ver, presenten los chamacos.
2: Priscila y sus balas de plata con...
1: Sobrevive.
0: Sobrevivir, ellas son las 16 horas 7 minutos y escuchas...
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1: Son las 4:10.
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0: 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Oigan, 4:11, es juevesito. 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Chamacos, vamos a continuar con más de la buena música a través de la música grupera. ¿Les gusta la música grupera? ¿Se acuerdan de esos artistas de la, digo, Ashley tal vez no, porque es de otra generación, pero tú, mi estimado Alberto?
1: Pues no tanto, pero sí las escuchaba, ¿no?
0: Sí, o sea, y adelante,
1: ¿no? No, las escuchaba cuando las ponían ahí una que otra borrachera de la familia.
0: Oye, Ashley, ¿tu papá no escucha, por ejemplo, Marco Antonio Solís, Mandingo? Digo, no sé, a lo mejor.
2: Quién sabe, a lo mejor sí, pero me parece que de parte de la familia de mi mamá se escucha mucho ese tipo de canciones.
0: ¿En serio?
2: Sí.
0: Híjole, pues vámonos con un clásico de clásicos. Ya Jennifer Peña, pues muy poco canta, se ha dedicado más al hogar, pero preséntela, ¿cómo se llama?
3: Eso es de Jennifer Peña, Si Tú Te Vas.
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0: 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Adelante. ¿A qué hora son?
2: 4:13.

0: Extra 95.1, ¿poco no? Oigan, chamacos, escuchamos un clásico de clásicos. ¿A quién escuchamos?
1: Jennifer Peña, si tú te vas.
0: Definitivamente. Oye, mi estimada Ashley, invita ya a la audiencia a que se comunique.
2: Claro que sí. Llamadas, ya saben, al 643-0804 o al 643-0573. También a través de vía WhatsApp al 962-253-0836.
1: Y recuerden que también, si salen del estado o del país, nos pueden seguir en la aplicación marcando en Google www.radionuclo.com. Ahí les va a aparecer un pequeño apartado donde pueden descargar la aplicación y sintonizarnos en cualquier parte del mundo. Y también para la chaviza, en Facebook estamos en la página Extremo Mapastepec 95.1 FM. Y ahora nos vamos, con más y buena música. Esto es La Mafia, Un Millón de Rosas.
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1: Son las 4:19.
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5: Extremo 95.1, 4:21 de la tarde, chamacos. Tenemos saludos. A ver, manden los saludos, por favor.
2: Ok, sí, una disculpita por ahí, tenemos pequeñas fallas técnicas, pero...
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5: Extremo 95.1, 4:21 de la tarde, chamacos, tenemos saludos. A ver, manden los saludos, por favor.

0: Dichoso,
1: crudo.
0: Dichoso, dichoso, sí, sí, sí. Y una canción dice de Casimiro, mira, la chela.
1: La chela. Chulada, chulada. Oigan, pues vamos a platicar así rapidito. Ayer ganó México. ¿Vieron el fútbol, chamacos?
2: Claro que sí.
1: Chulada, dice.
0: Nos tocó
1: dice.
0: Escucharlo, ¿eh? Aquí en el parque allá abajito lo transmitieron y estaban los gritos, pero a todo lo que da.
1: Oigan, sí. ¿Y quién ganó?
2: México, obviamente.
0: ¿Cuánto? 3-0, ¿eh? 3-0.
1: Sí, digo, sí, a mí no me gusta el fútbol, pero a muchos les gusta.
0: No, y estuvo súper intenso, ¿eh? Y aparte se fue de líder de grupo, ¿eh? Ahí para los conocedores.
1: Oye, ¿y les tocó ver en la calle o allá por su rumbo, allá por... Bueno, tú estabas acá chambeando, no, pero ahí sí, ¿no te tocó ver por ahí alguno que andaba con la bandera y todo lo que daba?
2: No, yo estaba en mi casa, en la comodidad de mi cama.
1: Vámonos con música, chamacos, para saludar a nuestros amigos allá en Yucatán. Llega la rola.
2: Mi banda, el mexicano de la chela.
1: ¿A qué hora son?
0: Son las 4:22.
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0: Extra 95.1, Paco, ¿no? Ahí escuchamos mi banda, el mexicano, la chela. Oigan, ¿cómo critican al hijo de Casimiro? Porque nada más está así en el video, ¿no? Bailando. ¿O sí lo han visto? ¿No, no lo han visto? Híjole, chamacos. ¿Cómo es posible?
1: Ya te quemamos.
0: Oigan, 4:25 de la tarde, tenemos saludos. A ver, ¿para quién?
2: Un saludo para Lorena Aranda, que nos está pidiendo la canción Piensa en mí, de Grupo Mojado.
0: ¡Ah, qué chulada! ¿Ya escuchan? Ese es Piensa en mí, ¿nos escucha? ¿Ah?
1: No, no,
0: no, yo no le tengo aquí no, arriba.
1: ¿Qué pasó? No, mira, quedamos en mal.
0: Oigan, chavacos, vámonos con música. ¿Quién llega?
1: Es Grupo Mojado con Piensa en mí.
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1: 3:29.
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0: Y ahora nos vamos con eso que es el rincón del despecho, con la canción
1: El perro, el gato y yo de los Guardianes del Amor.
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0: Metro 95.1, ¡pácano! Y escuchamos el rincón del despecho, el perro, el gato y yo, chamacos, tenemos saludos.
1: Sí, pero mira, ¿sabes qué? ¿Qué? Ya se está haciendo su club de fans aquí. ¿Cómo? De Ashley.
0: ¡Qué chulada!
1: Le están mandando saluditos, pero bastante, ¿eh?
0: ¿En serio? A ver, cuéntanos, mándanos los saludos, a ver.
1: Pues es que mira, nos pide una canción que por el momento no podemos poner, pero sí le mandan saludos, no nos dicen ni de dónde nada más. Hola, buenas tardes, saludos Ash, y mira, ya van con todo.
0: Ay, Ashley.
2: Pues muchas gracias por ser mi fan.
1: Y también de Ulapa, saludos por ahí a los chamacos que nos están pidiendo la de Corazón Mágico de Julián Álvarez, que se las vamos a mandar con Diango, claro.
0: Excelente, pues vámonos con, a ver, ¿quién la canta por ahí, Ashley?
2: Corazón Mágico de Diango.
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4: Extremo 95.1. ¿A poco no? Oigan, chamacos, ¿se acuerdan de esa canción de la banda Toro, La Noche que murió Chicago? Es un clásico.
5: No, esa sí, esa sí, para ¿sí? que vean.
6: No, no, ni la conozco.
4: Ashley, no es de nuestra generación.
5: No. Ella es de lo más nevito. Becky G, todo eso.
4: Sí, no, no. ¿Qué género musical te gusta, Ashley?
6: Pues fíjate que sí escucho el pop, pero casi no estoy familiarizada con este pop de aquí de México. Ay, disculpen la ignorancia.
5: Oh,
6: pero
5: nos salió internacional, sí, la muchacha. Sí, sí. Cuidado,
4: ¿Qué género musical te gusta?
6: Pues fíjate que escucho de allá de Japón.
4: Pura música japonesa. Yo siento que Ashley en algún momento nos va a venir. Sí, nos va a venir hablando. ¿Cómo se llama?
6: J-pop.
4: J-pop de Japón. K-pop ya me explicó que es de Corea. ¿Sabías ese dato curioso? Ni yo no lo sabía, manito.
6: Y yo tampoco, hasta una semana después, pero sí.
4: Qué chulada. Pues vámonos con música. Escuchamos este temazo. Todavía tenemos 18 minutos para seguir escuchando la música grupera. ¿Cómo se llama este tema?
5: Banda Toro, La Noche que murió Chicago. 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
6: ¿A poco no?

0: Extra 95.1 y escuchamos este clásico de Banda Toro, La Noche que Murió Chicago. Oigan, chamacos, por ahí nos andan pidiendo unas canciones que nada que ver con el horario.
1: Sí, una disculpita por ahí, pero miren, mándenos alguna canción gruperita y con todo el amor del mundo se las vamos a poner.
0: Ya faltan 15 minutos, pero así que
1: hay tiempo.
2: Aprovechen. Ya saben, para que nos manden sus canciones, llámenos al 6430804 o al 6430573 o a través de vía WhatsApp al 962-253-0836.
0: ¿Saludos para quién, chamacos?
2: Pues aquí nos pidieron una canción, pero como ya dijo mi compañero Alberto, no entra. Pero le quiero mandar un saludo a mi tía Maday, que fue quien la pidió.
0: ¡Saludos a la tía Maday!
2: Desde Yucatán.
0: ¡Qué chulada!
1: ¡Ah, bomba!
0: Oye, ¿y si hablan así? ¡Vámonos con música! Oigan, dicen que le gusta, le asusta, pero le gusta. ¿A ustedes les asusta y les gusta?
2: Ninguna.
1: Ninguna de las dos, pero nos vamos con esto de Ana Bárbara. Me asusta, pero me gusta.
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0: Extrema 95.1, me asusta, pero me gusta, dice. Híjole, no, no sé, manito, como que ahí sí no le ando entrando.
1: No, y aparte, a mí me gusta que, oye, la Ashley está teniendo muchos fans, está mandando muchos saluditos, ¿eh?
0: ¿Cómo, Ashley? ¿Cómo es
2: Ay,
0: eso?
2: Ay, qué así? Pena, pero muchas gracias a todos.
0: No, Ashley va a estar acá como un año, así que ya después de que termine el servicio, a mí se me hace que va a ser la más famosa de la radio.
1: Oye, sí, ¿eh? Bastante, bastante, bastante.
2: Bien.
1: Rompiéndola, dice.
0: Chulada, vámonos con música. Por acá nos solicitaron esa canción de Samurai. ¿Cómo se llama?
2: El Soy Yo de Samurai.
0: ¿A qué hora son, chamacos?
1: Son las 4:48.
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0: Extra 95.1. Pacanay, escuchamos al señor Marco Antonio Solís, el Buki.
1: Con más que tu amigo, es un clásico, ¿eh? Ese sí, sí lo recuerdo que lo escuchaba.
0: Sí. Lo va a decir Ashley. No, yo no.
1: No es de mis tiempos. Ay,
0: es que Ashley, ¿es de la generación de qué año eres?
2: Soy del 2009.
0: No, Benito, ¿tú de hombre, qué eres?
1: 95, no. Yo soy de los 90. Ya fue, ya llovió, mira, ya casualmente llovió. Ya llovió.
0: Como dice el meme, ¿no? Cuando es que ya pasaron 20 años, piensas allá en el 90, ¿no?
1: Sí, no, ya fue. Ya me duele la canilla.
2: Ya te traen la rodilla.
1: Ya me truena. Y bastante, ¿eh?
0: Pero, venga, chamaco, sí, adelante.
1: No, pues es que uno aparte guapo crujiente.
0: ¡Vámonos con música! Zaida.
1: Como mariposas.
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8: El cambio en la dinámica migratoria ha transformado a Tuxtla Gutiérrez de un punto de tránsito a un espacio de residencia temporal e incluso permanente para cientos de personas en movilidad. Este fenómeno, impulsado por las restricciones migratorias en Estados Unidos, ha generado un nuevo escenario social que obliga a replantear la manera en que se atiende la migración en el sur del país. Por un lado, la permanencia de migrantes ha derivado en procesos de integración económica a través del autoempleo y actividades informales, lo que evidencia su capacidad de adaptación. Sin embargo, también ha expuesto las limitaciones estructurales de la ciudad para absorber este crecimiento poblacional, especialmente en materia de acceso a empleo formal, vivienda, servicios básicos y regularización migratoria. A este contexto se suman tensiones sociales que no pueden ignorarse. Si bien la mayoría de las personas migrantes busca oportunidades de vida digna, algunos casos vinculados a conflictos o inseguridad han contribuido a generar percepciones negativas entre la población local. En la capital del estado, la migración ya no es un fenómeno pasajero, sino una realidad que exige respuestas integrales, humanas y sostenibles. Hasta el siguiente comentario.
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0: 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Oigan, exactamente las 5:07, chamacos, estamos ahora sí entrando a otro estilo de género musical.
1: Sí, sí, sí, esto ya es más movidito, más popcito, así que yo creo que también la hora lo amerita, ¿no? Que ya salió el sol y eso es algo bueno.
0: Pero ya es como para irse por un heladito a esa hora, ¿no? Es
2: como que sí, ya lo amerita, como que sí se antoja, ¿no?
0: O ir por las quesadillas.
1: No, yo creo que es muy temprano. Yo creo que el parquecito, un heladito,
0: salir
1: algo tranqui, sí.
0: ¡Qué chulado! 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
0: 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Vámonos con música. Llega.
2: Llega Wisin, Don Omar de
0: Howell, Randy, ¿cómo se llama?
1: Puro Guayeteo.
0: Sin duda alguna, escuchas
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0: Extremo 95.1, escuchamos puro guayeteo, por supuesto, obviamente, no pueden faltar los que son máster en el reggaetón, sin duda alguna, ¿no? Del reggaetón antiguo.
1: Sí, de puro hasta el suelo, hasta el piso, hasta el piso.
0: De cuando perreamos.
1: Sí, ¿eh? Puro perreo intenso.
0: Yo no perreaba, dice.
2: Yo no.
0: Oigan, saludos para la banda que está en sintonía de Extremo 95.1. Oigan, un abrazo para nuestros amigos del colectivo, de los taxis, de los que van en la carretera costera.
1: Todos nuestros amigos automovilistas que siempre nos andan escuchando y nos están sintonizando.
2: Ya saben que llamadas al 643-0804 o al 643-0573 o también a través de vía WhatsApp al 962-253-0836.
1: Y también ahorita nos vamos con algo de Belanova, un clásico de clásicos para mis amigos que nos están escuchando en el gym para sacar más peso. Esto es Rosa Pastel. 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
1: Extremo 95.1, ¿poco no? Ya a las 5:24, chamacos, vamos a continuar con más de la buena programación. Así que bueno, empezamos con la música pop, la música retropop y reggaetón. Chamacos, se me desconectaron un momento.
3: Es que andamos aquí echando una pequeña plática y aparte haciendo unas ediciones. De último minuto.
1: ¿Tenemos saludos, chamacos? ¿Para quién?
4: Claro que sí, le queremos mandar unos saludos muy especiales a nuestros amigos con el número de terminación 5492-6575-0526 y también a la persona llamada Madaí, que es mi tía.
1: Saludos a Madaí. ¿Qué onda? Tenemos más salud por ahí, te andaban metiendo gol, mi estimado Beto.
3: Sí, oye, por ahí saluditos a mi amigo Cristian, que es un técnico de reparación de celulares, pero pues ya le comentamos por ahí.
1: Vamos a mandar un paquetito de publicidad, a ver cuál nos contrata.
3: Sí, a ver si le conviene. Lo vamos a ir a visitar.
1: Sí, definitivamente. Chamacos, ustedes, en algún momento de su vida, no sé, Alberto, ¿qué tan importante es checar las llantas de los carros?
3: Demasiado, demasiado. Inclusive eso te puede provocar hasta un accidente.
1: Así es, definitivamente. Mi querida Ashley, no sé si cuando
4: Ashley,
1: tu papá Ashley, cuando tu papá tiene su vehículo, no lo has visto ahí checando las llantas y que todo esté bien.
4: La verdad sí, mi papá es muy especial en ese tema,
1: O sea, todo tiene que estar perfecto. Todo. Y si usted me está escuchando, como yo le ando cambiando el nombre aquí a Ashley. 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Vámonos con música, llega.
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1: Vámonos con música, 5:27.
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2: Y ahora nos vamos con más música y esto es Niga, te quiero.
1: Son las 5:34 minutos.

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3: Extremo FM 95.1, ¿a poco no? Nos vamos con ese tema de la factoría Moriré y saludos hasta Playa del Carmen, que nos pidieron esa bonita y hermosa canción.
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2: Escuchan a Belinda, Cactus.
3: 5:45.
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0: Extremo 95.1, Paco, ¿no? Ya a las 5:55, chamacos, ya nos vamos. ¿Cómo ven?
1: Pues ya, muy triste, pero no se preocupen. Yo soy Ashley Pena y mañana me vuelven a ver.
2: Yo soy Alberto Checor y me van a seguir escuchando porque nos quedamos por aquí todavía otro buen ratito.
0: Definitivamente. Y oigan, un saludo y un abrazo y muchas oraciones a nuestros amigos en Venezuela. Sabemos que aquí en la costa chiapaneca hay gente de Venezuela, de Caracas, todo con el tema que tiene que ver con el terremoto. Qué feo, qué situación tan más cruda, ¿verdad?
2: Bastante triste y desgraciadamente pues bastante de improviso.
0: Definitivamente. Vámonos con la rola que marcó la generación.
2: Esto es de Luis Miguel, Ahora Te Puedes Marchar, que les comento que fue una inspiración en la canción de Dusty Springfield.
1: Esta canción fue lanzada el 8 de junio de 1987. Esta es una canción que transformó la balada original en un himno de orgullo y pop en español.
0: Definitivamente la rola que marcó una generación. Llega Luis Miguel con...
2: Ahora te puedes marchar. 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